Las 6 de la tarde, ya con 10 minutos, las 6 con 10. La temperatura 31 grados, así que todavía hace calorcito. Pues hay que seguir disfrutando esta tarde. Y para todos nuestros amigos que nos están escuchando a esta hora, pues muchísimas gracias. Vamos con más música y aquí te presento este tema que nos traen los Tres Caballeros con el tema Regálame esta noche.

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Pues ahí está el exitazo que nos interpreta el Coyote y su banda Tierra Sagrada. Escuchaste también a la arrolladora banda El Limón, con grandes éxitos inolvidables. Así que vámonos con más música cuando son las 7 de la noche, ya con 10 minutos. Las 7 con 10. No sin antes mandamos saludos a nuestros amigos allá en la colonia Lázaro Cárdenas, para Miguel, que nos está escuchando a esta hora. Pues muchísimas gracias. Y a todos nuestros grandes amigos que nos escuchan aquí en el centro de la ciudad. Muchísimas gracias. 7 con 10 de la noche. Vamos con más música y aquí te presento a Edwin Luna.

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17: Ok, muchachos, sigue corriendo la canción y entran a escena los papás, ¿ok? Voltean a verlos en 4, 3, 2.

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1: Solamente nos restan ya 6 minutos. 6 minutos y nos darán ya las 20 horas 8 de la noche. Pues muchísimas gracias. Así finalizamos este espacio dedicado a Ritmo de Banda. Muchísimas gracias por acompañarnos las 14 horas que transmite La Qué Buena desde Matías Romero, Oaxaca. Muchísimas gracias. Nos despedimos a nombre de la Gerencia General, a nombre de la Gerencia Administrativa y Cuerpo de Locutores. Nos despedimos con este tema que nos trae la banda Macho.

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1: Muchas gracias, Carolina Juárez. Aquí estamos en vivo y en directo, transmitiendo desde Oaxaca capital a través de www.despiertaoaxaca.com, a través de las frecuencias de Grupo Encuentro Radio. Y bueno, pues gracias por su sintonía. Maestro, ¿qué está pasando? Porque la violencia se ha desbordado una vez más en Oaxaca.
2: La violencia, decía uno de los grandes teóricos, la violencia es la madre de la historia. Y bueno, pues se hace realidad casi todos los días, porque mire usted, la mañana de este jueves, un ataque armado en Miahuatlán de Porfirio Díaz dejó 2 personas lesionadas, entre ellas el propio presidente municipal César Figueroa Jiménez. La información con nuestra compañera Alondra Olivera.
3: La mañana de este jueves se registró un ataque armado en el municipio de Miahuatlán de Porfirio Díaz que dejó como saldo 2 personas lesionadas, entre ellas el presidente municipal César Figueroa Jiménez, alias El Chivo. Los hechos ocurrieron sobre la calle Hidalgo, en el barrio arriba de la cabecera municipal, donde vecinos reportaron detonaciones de arma de fuego y solicitaron la intervención de las corporaciones de seguridad. De acuerdo con los primeros informes, uno de los heridos es un trabajador del área de obras públicas del ayuntamiento, quien fue trasladado a una unidad médica para recibir atención especializada. Asimismo, el alcalde César Figueroa Jiménez resultó herido por un impacto de bala en uno de sus brazos, por lo que también fue canalizado a un centro médico para su valoración y tratamiento, aunque se reporta fuera de peligro. Tras la agresión, elementos de distintas corporaciones de seguridad desplegaron un operativo especial en la zona con el objetivo de garantizar la seguridad de la población y localizar a los responsables del ataque. Por su parte, personal de la Fiscalía General del Estado de Oaxaca inició las investigaciones correspondientes para esclarecer los hechos. Como parte de las diligencias, se realizó la recopilación de indicios en el lugar, entre ellos casquillos percutidos y otros elementos que podrían contribuir a la identificación de los agresores. A través de redes sociales, habitantes de Miahuatlán expresaron su preocupación por el incremento de los hechos delictivos en la región. Señalaron que la inseguridad ha afectado la tranquilidad de las familias y lamentaron la falta de acciones contundentes para contener la violencia. Los pobladores demandaron también una estrategia coordinada entre los gobiernos estatal y federal que permitan fortalecer la seguridad en el municipio y en la entidad, además de implementar medidas urgentes que garanticen la integridad y la vida de los ciudadanos ante el aumento de los hechos delictivos. Para Despierta Oaxaca, Alondra Olivera.
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1: Muchas gracias, Alondra Olivera, gracias por estos detalles de la información que precisamente dábamos también a conocer el día de ayer a través de nuestras redes sociales. Y bueno, pues hay mensajes de nuestro auditorio que nos llegan al 951-306-6574. Como siempre, agradecemos su participación, de toda la gente. Hay mensajes, inclusive desde Miahuatlán. ¿Qué es lo que nos dice la gente de este sector?
2: Bueno, la gente está muy preocupada porque pues falta actividad de los cuerpos de seguridad. El cuartel militar no funciona en nuestra comunidad aquí en Miahuatlán. Los delincuentes, bueno, pues hacen de las suyas. De Santa Lucía, Miahuatlán, ordena a las comandancias, a los profesores de las escuelas, y bueno, pues están solicitando la intervención de las autoridades, de las policías, que se coordinen para hacerle frente a la delincuencia en todas sus manifestaciones.
1: Bueno, gracias por sus mensajes. Las 6:12 a.m. es momento de irnos ya con las efemérides correspondientes a este día, que sucedió una fecha como hoy, pero de otros años.
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4: Hoy es 12 de junio y ya lo sabes, es momento de abrir la cápsula del tiempo y descubrir qué ocurrió un día como hoy en México, el mundo y el entretenimiento. Internacional. En 1964, en Sudáfrica, Nelson Mandela es condenado a cadena perpetua en su lucha contra el apartheid. Aunque estuvo 27 años en prisión, regresó para cambiar la historia como presidente de su país y símbolo mundial de la paz. 1991. Rusia celebra por primera vez elecciones presidenciales libres. Boris Yeltsin resulta elegido, marcando el inicio de una nueva etapa postsoviética. En México, 1876, nace el médico y político Felipe Tena Ramírez, autor de importantes reformas al derecho mexicano. Su obra dejó huella en la formación del sistema jurídico nacional.

0: 2001. Se celebra por primera vez en México el Día Mundial contra el Trabajo Infantil, impulsado por la ONU para visibilizar y combatir esta problemática que aún afecta a miles de niñas y niños. 1989, Madonna lanza su sencillo Express Yourself, una canción que empoderó a millones con un mensaje claro: no te conformes con menos de lo que mereces. 1992, nace Melanie Martínez, cantante estadounidense conocida por su estilo oscuro y conceptual. Su álbum Cry Baby la catapultó a la fama entre las nuevas generaciones. Y en 1929 nace Ana Frank, la joven autora del famoso diario de Ana Frank. Su historia, escrita en medio del horror del Holocausto, sigue conmoviendo al mundo y enseñándonos sobre la humanidad y resistencia.
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2: Muchas gracias, como siempre, al maestro Alejandro Eddy Rivera, que como siempre está aquí todos los días presente en Despierta Oaxaca. A las 6 de la mañana ya con 14 minutos. Le recordamos que estamos en vivo y en directo. Vamos a una pequeña pausa y regresamos. Le recordamos que puede usted disfrutar, disfrutando de los partidos, maestro, que vienen. Son una jornada futbolística para el día de hoy, sábado y domingo, y podemos acompañarla con un platillo, por ejemplo. ¿Qué le gustaría a usted desayunar en este día?
3: Bueno, pues en este día, ¿qué te parece? Unas enchiladitas rojas con su tasajo, un chocolate calientito y ese pan de yema delicioso.
2: No se diga más. También puede ser, por ejemplo, maestro, unas costillitas en salsa,
3: salsa morita.
2: Sí, puede ser.
3: También. Salsa roja, salsa verde.
2: Qué barbaridad.
3: Con maestro, chile costeño.
2: Pare usted, o en este momento mandamos a traer a Didi. Para bueno, que a ver si le pueden decir ahí al chef Eladio, o a la chef allá en Avenida Universidad o en 20 de noviembre esquina Comina, que nos manden unas ricas enchiladas.
3: Perfecto,
2: me parece. Coloradito, desde luego, porque es mi mero mole, mole mayordomo. Vamos a la pausa, a las 6:00.

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2: Perdón, dos, don Jesús, 2-1 ya es una laguna. Otro tremendo bache a la altura del mercado de la Fayuca, en la central de Abasto, frente al mercado Lula, en plena curva, además de muchos baches también sobre Calzada Madero. Pido que analicen mi comentario, mi mensaje al municipio de Oaxaca de Juárez. Ojalá que alguna autoridad tome cartas en este asunto de los baches.
3: Muy bien, vámonos rápidamente con más información. La deforestación continúa avanzando en Oaxaca. Un reciente monitoreo revela que el estado ha perdido cerca de 500,000 de hectáreas de cobertura forestal en las últimas dos décadas, con severas consecuencias pues para el medio ambiente y también para los recursos naturales. Vamos a escuchar los detalles con Mónica Mota.
4: Oaxaca ha perdido cerca de 490,000 hectáreas de cobertura arbórea entre 2001 y 2025, de acuerdo con datos del monitoreo de bosques de Global Forest Watch. La cifra equivale a más de 700,000 campos de fútbol profesional y representa una de las mayores afectaciones ambientales registradas en la entidad. Del total de superficie perdida, alrededor de 110,000 hectáreas corresponden a bosque primario húmedo, considerado un ecosistema prácticamente virgen y de alto valor ecológico. El informe revela que el 42% de la deforestación se concentra en 11 municipios. Santa María Chimalapa encabeza la lista con una pérdida de 36,000 hectáreas de cobertura arbórea, seguido de San Juan Mazatlán con 35,000 hectáreas y San Juan Cotzocón y Matías Romero Avendaño con 23,000 hectáreas cada uno. También figuran entre los municipios más afectados San Juan Guichicobi, San Juan La Lana, Santiago Llaveo, Santiago Jocotepec, San Carlos Yautepec, San Juan Bautista Valle Nacional y Villa de Tututepec. Según el monitoreo, el 76% de la pérdida forestal ocurría en zonas donde las principales causas fueron actividades que provocan deforestación. La agricultura permanente destaca como el principal factor, con una afectación estimada en 370,000 hectáreas, seguida por la agricultura itinerante, los incendios forestales, la explotación forestal y otras actividades extractivas. El año 2024 fue el más crítico para los bosques oaxaqueños, con una pérdida de 32,000 hectáreas de cobertura arbórea y 11,000 hectáreas de bosque primario húmedo. Santa María Chimalapa fue nuevamente uno de los municipios más afectados, con 5,200 hectáreas perdidas, de las cuales más de 3,000 correspondían a bosques primarios. Además, registró 155 incendios forestales, la cifra más alta del estado. Especialistas advierten que la pérdida de cobertura forestal impacta directamente en la biodiversidad, la disponibilidad de agua, la captura de carbono y el equilibrio ambiental de diversas regiones de Oaxaca. Para Despierta Oaxaca, Mónica Mota.
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3: Muchas gracias, Mónica Mota, gracias por estos datos. Vámonos con más información y nos vamos directamente hasta la región de la Mixteca.
2: Desde donde nuestro compañero Héctor Bautista Mayrén nos informa uno de los graves problemas que tiene la ciudad de Tlaxiaco: semáforos descompuestos, pues están fallando constantemente, se está dando a conocer que fallas en la infraestructura vial mantienen en riesgo a los automovilistas, motociclistas y peatones en Tlaxiaco. Vamos a ver, Héctor Bautista, ¿cómo está esta situación por allá?
3: Pues parece que está describiendo la situación también de la ciudad capital,
2: sí,
3: de otras regiones. No creo que todas cambien mucho. Adelante, Héctor.
6: ¿Qué tal? Muy buenos días. Semáforos en mal estado ponen en riesgo a automovilistas y peatones de Tlaxiaco. Se trata de los cruces de las calles Isabel la Católica y Claudio Cruz, así como Independencia e Hipódromo en el centro de Tlaxiaco. En ambos casos, las luces funcionan durante algunas horas y luego dejan de funcionar, dejando al criterio de los automovilistas en qué momento deben detenerse o avanzar. En el caso de Isabel la Católica y Claudio Cruz, a una cuadra de la Plaza de la Constitución, la falla comenzó a presentarse en octubre del año pasado, sin que hasta el momento haya sido reparada. En Independencia e Hipódromo, el problema comenzó esta semana. En este caso, se trata de carreteras en su paso por la zona urbana, siendo ambas de doble sentido, lo que aumenta el riesgo para conductores y peatones. Ciudadanos han solicitado de forma reiterada la reparación o sustitución de estos semáforos, lo cual no ha ocurrido. Para Despierta Oaxaca, desde la Mixteca reportó Héctor Bautista Mairén.
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3: Muchas gracias, Héctor Bautista Mairén. Gracias por este reporte. Seguimos con más información a esta hora de la mañana y hacemos contacto ya con Adriana García. La Suprema Corte de Justicia de la Nación respaldó las penas de hasta 60 años de prisión para quienes cometan feminicidio en Oaxaca al considerar que son proporcionales a la gravedad precisamente de dicho delito. Adelante, Adriana, te escuchamos. Buenos días.
0: La Suprema Corte de Justicia de la Nación confirmó la constitucionalidad de las penas previstas para el delito de feminicidio en Oaxaca y negó el amparo a un hombre sentenciado por asesinar a su novia en un caso considerado emblemático para la entidad. Por mayoría de votos, el máximo tribunal del país validó las disposiciones contenidas en los artículos 411 y 412 del Código Penal de Oaxaca, que establecen penas de entre 40 y 60 años de prisión para quienes cometen este delito, además de las agravantes que correspondan. El caso analizado corresponde a un hombre detenido en flagrancia y condenado a 74 años, 3 meses y 7 días de prisión, por el feminicidio agravado de su pareja, a quien privó de la vida con un arma blanca. Durante la discusión, las ministras y ministros concluyeron que las sanciones contempladas en la legislación oaxaqueña son proporcionales a la gravedad del delito y compatibles con el principio de reinserción social. La Corte argumentó que el feminicidio representa la forma más extrema de violencia contra las mujeres y responde a un fenómeno que afecta gravemente al país, por lo que el Estado tiene la obligación de establecer mecanismos de sanción efectivos para combatirlo. La ministra Loreta Ortiz señaló que las penas previstas reflejan la gravedad de la conducta y garantizan una respuesta firme ante la violencia de género, sin vulnerar derechos fundamentales. Por su parte, el presidente de la Suprema Corte, Hugo Aguilar Ortiz, destacó que el asunto tiene relevancia histórica al tratarse del primer caso tipificado como feminicidio en Oaxaca. Agregó que este delito no solo sanciona la privación de la vida de una mujer, sino también el contexto de violencia, confianza y dominación que suelen rodear estos crímenes. Con esta resolución, la Suprema Corte ratificó la validez de las penas establecidas en Oaxaca para castigar el feminicidio y reforzó el criterio de que este delito requiere un tratamiento jurídico diferenciado debido a su impacto social y de género. Para Despierta Oaxaca, Adriana García.
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3: 6:29, seguimos avanzando, vámonos directamente con la jornada mundialista en este segundo tiempo.
7: En efecto, rápidamente, Eduardo Núñez Lotito nos tiene el reporte. Eduardo, ¿cómo estás? Muy buenos días, adelante con el segundo tiempo.
3: Ayer estuvo precisamente haciendo la narración desde a las afueras del Estadio Azteca en esta inauguración, estuvo como medio acreditado. Eduardo Núñez Lotito también ha sido comentarista de grandes cadenas deportivas a nivel internacional, le han hecho reportajes en periódicos europeos. Maestro, sí. Y en esta cobertura, pues aquí está para Despierta Oaxaca. Adelante, el uruguayo más oaxaqueño.
8: Hola, ¿qué tal? ¿Cómo les va? Buen amatí, buen jueves para todos. Un gran saludo a este gran auditorio de W Radio Despierta Oaxaca. Iván, compañero, los saludo con mucho gusto. Señoras y señores, nosotros comenzamos a rodar la información deportiva mundialista. La selección mexicana gana en su debut en el partido inaugural de la Copa del Mundo. Partido de trámite donde suman sus primeros 3 puntos en el Grupo A. Los hombres del grito de gol. Apareció Quiñones en la primera parte y en el segundo tiempo apareció el matador Raúl Jiménez para poner resultado final para la selección mexicana 2, Sudáfrica 0. Raúl Alonso Jiménez anotó su primer gol en la Copa del Mundo. Señoras y señores, tanto le recriminaban eso y ayer rompió la malaria con dedicatoria hasta el cielo por su padre fallecido. Llegó a 46 goles oficiales con la selección mexicana. Me voy, me despido, pero mañana viernes yo vuelvo con todos ustedes por este gran micrófono W Radio Despierta Oaxaca. Vuelvo a cabina con Iván y con todos los compañeros. Informo para todos ustedes, su gran amigo Eduardo Núñez Lotito. ¡Vamos que vamos! ¡Chau, chau!
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3: Las 6:31. Hoy es viernes, viene el fin de semana lleno de actividad, maestro. ¿Usted quién es su pronóstico para que sea campeón del mundo en esta edición?
7: Y está muy
2: Muy dura la pregunta, pero mira, yo creo que España puede enfrentarse con Argentina. Y no está tan alejada la posibilidad de que España pudiera ser la campeona, ¿eh? No está muy alejada, sobre todo por el gran cuadro que trae. Yo siento que por ahí estaría la jugada.
3: Otros dicen que Francia, y desde luego, aquí en el continente americano podemos descartar a Brasil y Argentina. Las 6:31. Y bueno, antes de continuar precisamente con más información, hoy queremos enviar una felicitación muy especial. Hoy está cumpliendo 6 añitos Jesús Flores. Desde este espacio le deseamos un feliz cumpleaños lleno de alegría, juegos, abrazos, momentos inolvidables junto a toda su familia y seres queridos. Jesús, que Dios te bendiga siempre, que cuide de ti, de cada uno de tus pasos. Que nunca te falten motivos para sonreír, que tus sueños crezcan contigo y que la felicidad te acompañe todos los días de tu vida. Así es que, maestro, pues le deseamos un feliz cumpleaños.
2: Feliz cumpleaños para mi tocallito Jesús. Será un día muy especial en su vida y seguramente habrán de reunirse los amiguitos, partir el pastel, apagar la velita, todo esto que es una emoción muy importante que viven los niños, y una felicitación pues para él. Nos unimos al festejo.
3: Así es que muchas, muchas felicidades, Jesús, que tengas un cumpleaños maravilloso, que este nuevo año esté lleno de amor, salud y muchas bendiciones. De parte de tu papá Salvador, de tu mamá Tere, te desean precisamente lo mejor de lo mejor. Te abrazan con cariño y te desean muchos años de vida. Muchas, pero muchas felicidades.
9: Feliz

0: Muchas felicidades, Jesús. Las 6:33 ya está despierto. Él se levanta para ir a la escuela, contento, feliz. Y bueno, le mandamos un saludo, como siempre, a su hermano Chavita y también a su hermana Paloma, que están listos todos para irse a la escuela. Y bueno, pues en este viernes, maestro, cayó un bonito día, es un viernes.
1: Día viernes, seguramente va a compartir con sus compañeritos en la escuela. Los niños que lo conocen, pues saben que se trata de un niño muy educado y además que tiene, pues, unos grandes papás, muchos hermanitos que lo quieren bastante.
0: Felicidades, las 6:34. Vamos a una pequeña pausa. 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
8: Una de las zonas más emblemáticas de Salina Cruz enfrenta nuevamente los embates de la naturaleza en un fenómeno que año con año amenaza con reducir aún más la playa y afectar el sustento de decenas de familias. Para Despierta Oaxaca de W Radio, Roosevelt Rasgado, desde el Istmo de Tehuantepec.
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10: Muchas gracias a nuestro corresponsal precisamente en la zona del Istmo de Tehuantepec, Roosevelt Rasgado. Las 6 de la mañana con 41 minutos.
11: Vámonos rápidamente con más información y se trata de la fiebre mundialista que yo creo será de 40 grados más o menos, porque mire usted, en las calles ya se vive la emoción, pero para muchos aficionados apoyar a la selección mexicana representa un gasto adicional que la verdad no todos pueden asumir. En Oaxaca, mientras las tiendas oficiales ofrecen los nuevos jerseys del tricolor con precios que van desde casi 2,000 pesos hasta los 3,000 pesos. En el comercio informal del centro histórico aquí en la capital aparecen opciones más accesibles con playeras que van desde 100 hasta los 400 pesos. El contraste es evidente. Para una persona que gana un salario mínimo, pues adquirir una playera original representa varios días completos de trabajo y convertirse en una decisión entre comprar la indumentaria del equipo o cubrir necesidades básicas de la familia. La nueva playera de México, diseñada por cierto por Adidas, con elementos inspirados en la cultura azteca, ha generado expectativas entre los seguidores, pero su precio pues la coloca fuera del alcance de muchos aficionados. Comerciantes oaxaqueños señalan que durante la temporada mundialista aumenta la venta de réplicas, pues muchos aficionados buscan portar los colores nacionales sin afectar demasiado su economía. Para algunos compradores, la opción económica permite mantener la tradición de apoyar al equipo, aunque la diferencia entre la pasión por el fútbol y la realidad financiera de las familias queda marcada. En esta competencia, el bolsillo también juega su propio partido, pues así está la situación, y ayer con la emoción de los goles y demás, pues muchas personas portaban la playera verde. Así es que felicidades para todos los que se unen a este festejo.
10: Es verdad, maestro, ayer muchas personas caminaron con la playera verde de la selección mexicana aquí en Oaxaca, no solamente previo al partido, durante el partido, posterior al partido. Así es que, bueno, pues ahí están precisamente para que se den una idea de cómo este mundial también pone a prueba el bolsillo de los aficionados mexicanos. Y nos vamos rápidamente con más información. El incremento en el precio de los alimentos continúa afectando también, ¿dónde más? La cartera de las familias mexicanas. De acuerdo con datos recientes del INEGI, el costo de la canasta básica registra ya aumentos por encima de la inflación, presionando especialmente a los hogares con menores ingresos. Verónica Carrasco tiene los detalles.
12: El costo de la canasta alimentaria continúa aumentando en México y ejerce una mayor presión sobre los ingresos de las familias, especialmente en las zonas rurales y urbanas con menores recursos. De acuerdo con los datos del Instituto Nacional de Estadística y Geografía, durante mayo de 2026, el valor de la canasta alimentaria alcanzó los 1.960 pesos mensuales por persona en áreas rurales y los 2.597 pesos en zonas urbanas, lo que representa incrementos anuales de 6.3 y 6.9% respectivamente. El organismo señaló que estos aumentos superan la inflación general anual ubicada en 3.9% y están relacionados principalmente con el encarecimiento de diversos productos alimenticios. Entre los artículos que más influyeron en el alza, de destaca el jitomate, cuyo precio aumentó el 99.2% en comparación con el año anterior. También incidieron productos como la papa y los alimentos consumidos fuera del hogar. En cuanto a las líneas de pobreza por ingresos, que además de alimentos, incluye bienes y servicios básicos, el incremento anual fue de 5.1%, tanto en zonas rurales como urbanas. El INEGI explicó que además del aumento en los alimentos, también influyeron gastos relacionados con transporte público, cuidados personales, educación, cultura y recreación, lo que reduce la capacidad de compra de los hogares. Las líneas de pobreza por ingresos son utilizadas para medir el bienestar económico de la población y permite evaluar el impacto que tienen los cambios de precios en las condiciones de vida de las familias mexicanas. Para Despierta Oaxaca, Verónica Carrasco.
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10: Muchas gracias, Vero Carrasco. Gracias por este reporte. Las 6:45. Aquí estamos en vivo y en directo, como siempre, transmitiendo. Hay mensajes de nuestro auditorio.
11: Buenos días, amigos de Despierta Oaxaca. Por favor, díganme por qué. ¿Por qué si está lloviendo tanto? No envían el agua, es el vital líquido, a la calle Monte Carlo, Colonia California. Estamos esperando desde hace muchos días. Por otra parte, buenos días, amigos de Despierta Oaxaca. Por favor, una felicitación para mi hijo Diego Pérez Jiménez, que hoy cumple 19 años. Los escuchamos todos los días en la Colonia San Isidro, en Viguera. Sabe que lo amamos, que lo queremos mucho y deseamos que siga cumpliendo muchos años. Que Dios lo bendiga, que Dios le regale salud y lluvia de bendiciones de parte de sus papás, de sus hermanos. Deseamos a Dieguito Pérez felicidades.
10: También tenemos otra felicitación más. Hay muchos festejados este día. Saludos, dice, para mi hijo Alejandro, que hoy está cumpliendo 14 años de edad. Así es que para Alejandro Ricardo Pérez, que hoy está de plácemes, 14 añitos, también una felicitación muy especial. Así es que aquí están las serenatas de Despierta Oaxaca.

0: Muchas felicidades a todos nuestros festejados en este día. Ahí están precisamente las serenatas de Despierta, a las 6:46. Vamos a una pequeña pausa. 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
16: Las negociaciones de paz a través de su plataforma Truth Social. Según el mandatario, el drástico cambio de postura ocurrió luego de sostener conversaciones directas con los niveles más altos del liderazgo iraní. Trump afirmó que se alcanzó un principio de acuerdo sobre los puntos finales para detener el conflicto bélico iniciado el pasado 28 de febrero y aseguró que el documento ya fue aprobado en concepto y detalle por aliados clave como Israel, Arabia Saudita y Qatar. El objetivo central del pacto preliminar contempla extender el cese al fuego por 60 días y reabrir de forma paulatina el estrecho de Hormuz, un canal comercial crítico que ha disparado la inflación y el precio de la energía a nivel global. Pese al optimismo de la Casa Blanca, que prevé la firma oficial del memorando para este fin de semana en Europa, las tensiones persisten. Trump advirtió que el bloqueo naval estadounidense sobre los puertos de la República Islámica seguirá plenamente vigente hasta que la transición quede formalizada, mientras que medios oficiales en Teherán han negado haber aprobado el texto final. Es mi reporte esta mañana. Para Despierta Oaxaca, Paco Ortiz.
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18: Muchas gracias, Paco Ortiz, gracias por este reporte. Bueno, pues seguimos en vivo y en directo. Como siempre nos dicen, hay un gran hoyo en la calle Eulalio Gutiérrez y en Riberas del Atoyac, ahí en la esquina donde está la URCE. Ojalá lo puedan rellenar. Le pedimos a las autoridades que nos ayuden porque es un verdadero cráter. Saludos, amigos de Despierta. Bueno, gracias, muy amable.
19: Bueno, muchas opiniones. Mire usted, para esta persona que nos escribe, dice, para muchos mexicanos el fútbol es para distracción, para embobarnos y que sirva de distracción para que no nos demos cuenta de las fechorías, que hacen los malos gobernantes. Cuando se ha interesado por el servicio del ISSSTE, del Seguro Social y cosas más importantes para beneficio de los mexicanos, nunca les importa más ahorita el fútbol.
18: Muy bien, maestro.
19: Pues hay para todos, Hay gente que disfruta, que goza, muy a pesar de las circunstancias. Hay que buscar ser felices, amigos. Creo que ese es también un tema interesante.
18: Ay, ya se reportaron los familiares y también los festejados de este día porque tuvimos muchos. Vamos a escuchar precisamente algunos de estos agradecimientos.
20: Hola, buenos días. Sí, claro, muchas gracias. Gracias por pasar mis felicitaciones a mi hijo Diego Pérez. Muchas gracias. Que Dios los bendiga. Gracias. Siempre los escuchamos aquí en la colonia San Isidro en Viguera. Gracias.
18: Bueno, pues para el pequeño Diego, muchas felicidades. También ya se reportó Jesús, el pequeño Chucho, y nos dice gracias.
21: Muchas gracias, Iván.
18: Bueno, pues aquí estamos, maestro. Nosotros chambeando,
19: estamos,
18: como
19: para
18: siempre.
19: Eso estamos.
18: Somos los más mañaneros, los más madrugadores. Y bueno, con todo este equipo que nos respalda, no solamente en a ras precisamente de la noticia, con todos nuestros corresponsales y reporteros, sino también con todos los editorialistas y todas las personalidades, como el maestro, el ingeniero Jorge Bueno, Alejandro Eddy Rivera, por supuesto Ángel Osorio de Senderos, que ya el próximo lunes nos manda una nueva cápsula, maestro, de estos lugares oaxaqueños para visitar. En fin, todavía tenemos mucho, pero mucho más. Vamos a hacer precisamente contacto con el maestro Eddy Rivera, quien ya nos tiene precisamente otra de estas cápsulas extraordinarias que se preparan precisamente en un clásico de la radio, un mito del cuadrante radiofónico y uno de los personajes más queridos de la cultura popular mexicana. Calimán trascendió las ondas hercianas para conquistar las historias y también la pantalla grande, con su inteligencia, su nobleza y la inolvidable enseñanza. Y en esa frase, maestro, que seguramente usted recuerda:
19: el que domina la mente.
18: O serenidad y paciencia. Bueno, lo convirtió en un héroe legendario. Vamos a escuchar precisamente esta cápsula.
0: Calimán, el hombre increíble. Creado por Héctor González Dueñas, también conocido como Víctor Fox, y Clemente Uribe, marcó la historia del entretenimiento en nuestro país.
7: Caballero con los hombres.
22: Galante con las mujeres.
23: Tierno con los niños.
24: Implacable con los malvados.
25: Así es.
0: Calimán. El primer arribo de esta historia a la cultura popular se dio en 1963 con la transmisión de esta radionovela, que fue bien recibida por el oído atento de las y los mexicanos, ansiosos por escuchar las peripecias de este místico e increíblemente inteligente superhéroe.
26: Bien, muchacho, ¿has cargado las bolsas de agua?
27: Sí, señor. Están sobre los caballos y solo espero tu orden para reanudar la marcha.
26: Hagámoslo ahora.
0: 2 años después de su debut en la radio, en 1965, Calimán invadió otro sentido de la audiencia mexicana. Esta vez, el paladín dominó la vista de los mexicanos, pues sus aventuras se trasladaron a una historieta.
26: El arma que maneja es un Winchester automático.
27: ¿Cómo lo sabes?
26: Oh, recuerda que soy experto en armas. Por el estampido puedo decirte que se trata de un rifle calibre 30.06 automático. Hemos oído 2 disparos seguidos. Así pues, el rifle aún tiene 3 balas más listas a disparar.
0: Frases como, el que domina la mente lo domina todo, y serenidad y paciencia. Mucha paciencia, expresiones características de Calimán, se quedaron grabadas en el imaginario colectivo. Para los realizadores, era vital mantener la magia en el radioescucha. El misterio que envolvía cada capítulo. Las voces de Luis Manuel Pelayo, Luis de Alba como Solín y de Isidro Olaz en la narración y, claro, la interpretación de Calimán por el propio Calimán. Para Despierta Oaxaca, en W Radio, Alejandro Eddy Rivera.
18: Muchas gracias, maestro Alejandro Eddy Rivera. Y bueno, hemos llegado al final de esta emisión de Despierta Oaxaca. Gracias por permitirnos acompañarle. Recuerde que detrás de cada noticia hay una historia que merece ser contada, escuchada y comprendida. Manténgase informado en nuestras redes sociales. Participe y siga construyendo junto a nosotros precisamente una sociedad más consciente, mejor informada. A nombre de todo este equipo de producción y de quienes hacemos posible este espacio, le agradecemos su preferencia. Un mensaje que nos envía don Pepe Varela. Saludos cordiales, dice, no solo son los más madrugadores, son los mejores. Felicitaciones por su profesionalismo, enhorabuena para todos y principalmente para los radioescuchas. Gracias, don Pepe Varela, con esto nos vamos.
28: Estimados amigos, así hemos informado nuestro presente, son los hechos que están conformando la historia de nuestro tiempo. Jesús Bamán Jiménez desea, como siempre, un extraordinario fin de semana.
18: Le recuerdo que la cadena internacional W Radio tiene todas las transmisiones de este mundial. Le escucha aquí en el 95.7 aquí en Oaxaca capital. Es la euforia mundialista. En nombre de todo este equipo, bonito fin de semana. Su servidor Iván González, que Dios lo bendiga.
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1: Son las 7:04.
0: 7:04.
1: Oigan, viene minuto del saludo. Manda tu nota de audio al 5551-668-929. ¿Dónde estás? ¿Con quién estás? Nosotros pasamos tu audio al aire.
2: Añosita.
3: Quiero

0: el saludo en ¡Arriba!
1: Y arriba yo, mi papá, la Chona.
2: Y la qué buena, y la qué buena, y la qué buena. Vámonos, tendidos, entonces. Si quieres decirnos en dónde estás, con quién estás, mandarle saludos a alguien, es tu momento. 5551-668-929, grábate en una nota de audio y nos la mandas en el WhatsApp.
3: Es el minuto del saludo, suéltate los Baby Mix.
4: Échamelo. Buenos días, hijos de la mañana. Me pueden mandar un saludo para mi esposa que se encuentra trabajando y espero que nos esté escuchando. Mi esposa se llama Magali Islas. Saludos desde el estado de Maryland.
3: Magali Islas.
5: Saludos a toda la gente de Maryland.
2: Qué bonito, es como el señor Eastwood.
5: Maryland.
2: Échale otro.
6: ¿Qué tal? Buenos días. Me comunico desde el Lago de Moreno. Un saludo para mi esposo, Johnny, que anda repartiendo en estos momentos. Quiero decirle que a pesar de todo lo que estamos pasando, todo va a salir bien, todo va a estar bien y que lo quiero mucho. Saludos.
3: Wow, Lagos de Moreno, Jalisco. Saludos.
2: Qué bonito. Un abrazo. Échale otro.
3: ¿Qué?
7: Hola, hijos de la mañana, buenos días. Mi nombre es Ana y quiero mandarle un saludo a Lee Gómez y a Pedrito, por favor. Ojalá me puedan poner la canción de Caricias de Orquesta Salas. Gracias.
2: Un besote, mi amor.
5: También tremenda rola, felicidades, muy
3: a
5: bien.
3: A Pedrito, ¿no será el de la mayonesa?
5: No creo, no creo.
2: Salpica por acá, a ver, de este lado.
5: Sacarraca, ándale.
2: Bueno.
8: Muy buenos días, hijos de la mañana. Muy buenos días.
3: Buenos días.
8: De acá de Greensboro, Carolina del Norte. Y quiero mandar un saludo especialmente para mi esposa Juliana Leticia, mis hijos Dana, Paloma y Erubiel, hasta el rancho El Tecuán, municipio de Manuel Doblado, Guanajuato. Y aquí en Carolina del Norte se escucha la qué buena. Muchas gracias, hijos de la mañana.
5: Gracias, carnal. Muchas
3: Carolina
5: gracias.
3: Del Norte.
5: Carolina del Norte, Carolina del Sur. Dime cuántos años tienes tú.
2: Échale otro.
3: Tienes lápiz, lapicera.
9: Quiero mandar un saludo a mi primo el gordo, Jonathan, que anda del baño y no puede salir. Llevo una hora ahí.
3: Pues revísalo, no se vaya a haber desmayado o algo.
5: No se vaya a ahogar.
3: Lo que te voy a decir es algo histórico y cierto, ¿eh?
2: ¿Qué?
3: El 3% de las personas que han muerto de paro cardíaco ha sido mientras estaban en el baño.
5: No me digas, sí.
2: No manches.
3: Sí, sí, por el esfuerzo que conlleva el no tener una dieta equilibrada con mucha fibra. Luego provoca estreñimiento, luego haces esfuerzo a la hora de ir al baño y se puede provocar un ataque al miocardio.
5: Mira, bendito. Yo, bendito Dios, la verdad es que hago como perro con croqueta.
3: Para que si le echas comida,
2: claro,
3: chicharrones, lonches, pambazos y todo, échale mucha fibra, por favor, mucha papaya.
2: Uno más, papaya. Bueno.
10: Hijos de la mañana, saludos, los estamos escuchando desde Ciudad Cerdán, Puebla. Y aquí suena el que buena, excelente mañanita.
2: Saludos hasta Ciudad Cerdán, Puebla. Este fue
11: el minuto del saludo.
0: Este fue el minuto del saludo.
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2: Tiempo de hacer una pausita, regresamos. 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
3: Son las 7 de la mañana con 14 minutos.
12: La temperatura.
5: Hay 15 grados en México.
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Si algo se ha de lamentar, que sea solo por amor. Si en amor lamento no hay, es que nunca se intentó. Y si se vuelve a llorar por la ilusión que se invente, no será la última vez, eso, lamentablemente.

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1: Son las 7:27, México. Buenos días.
0: 7:27 minutos. Vámonos para arriba, mi coquín.
1: Vámonos para arriba. ¿Con quién, gallo?
2: Ya viene la reflexión.

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1: Hoy presentamos el matrimonio en la Edad Media. En la Edad Media, en una ciudad francesa, las mujeres le ponían un pequeño veneno leve en el desayuno a sus maridos por la mañana. Entonces, cuando los hombres volvían a casa en la tarde, las mujeres les daban inmediatamente el antídoto, sin que ellos se dieran cuenta. Este veneno no era realmente dañino para los humanos, solamente provocaba algunas molestias. Pero si los hombres no volvían temprano a su casa porque estaban en alguna otra parte o tenían alguna aventura amorosa con alguna otra mujer que no era su esposa y el antídoto se retrasaba un poquito, sufrían dolores de cabeza, náuseas, vómitos, falta de respiración, depresión, dolor y angustia. Mientras más lejos estaban los hombres de su casa, peor se sentían. Y cuando finalmente regresaban sin saberlo, sus esposas les daban el antídoto y en cuestión de minutos ya se sentían mucho mejor. Con este horrible truco, los hombres fueron engañados, haciéndoles creer que estar lejos de casa les causaba dolor y depresión, y que estando en su casa, llegando temprano, se curaban de todos sus malestares. Así que se apegaron a sus casas, a sus esposas y a sus buenas costumbres, y evitaban andar de infieles y de callejeros con épocas medievales. Aquí nos damos cuenta que desde tiempos muy remotos las esposas han sido manipuladoras, las que manipulan a los maridos para que se comporten como debe ser. Así que si usted está casado y escucha esta reflexión, pórtese bien, regrese a su casa temprano y por favor, no ande de coqueto.
2: Cállese, no diga nada porque se me quedó mi vieja.
3: Bueno.

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1: Son las 7:35.
0: Las 7:35 minutos. 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
1: Son las
2: 7:38 ya.
3: Oye, cuéntanos tu qué buen pronóstico. ¿Cómo la viviste ayer que ganó México? Dinos cómo va a terminar. ¿Crees que gane en el siguiente partido? ¿Cuánto queda? Pásanos tu reporte. Qué buen pronóstico aquí en La Qué Buena a través de notas de audio en el WhatsApp.
1: Según Mamut, vamos a llegar a semifinales.
3: Ok. Vamos a ir actualizando el pronóstico para conforme vayan viendo y que la banda nos vaya diciendo cuál es su punto de vista.
1: Cuéntanos cómo la viviste, cómo la vibraste y hasta dónde llega México, Mamuchín.
2: Ok, pues hasta semifinales, reafirmo lo dicho. 7:38.
3: Notas de audio en el WhatsApp acabando la canción, vamos con el qué buen pronóstico.

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1: Ya llegó el qué buen pronóstico. Notas, notas de audio en el WhatsApp, mi rey.
2: El resultado.
1: Cuéntanos qué opinas.
2: La vibra.
1: Tú eres el experto.
2: La sensación futbolera.
1: ¿A qué número, mamuchín?
3: Al 55-51-668-929. Mira, yo ayer te dije que en el partido de México contra Sudáfrica íbamos a ganar 3-1.
1: Ajá.
3: Me equivoqué por dos golecillos. Fueron 2-0 al final de cuentas,
1: claro,
3: ¿no?
1: Claro.
3: Me acerqué.
2: Tu maldita culpa, me perdí la quiniela de ayer.
3: ¿Qué al pronóstico? Entonces, es lo que queremos que nos digas. ¿Cómo le va a ir a México con Corea? ¿Cómo le va a ir a México contra el otro equipo de la República Checa? En toda esta primera fase de grupos, cuéntanos tu pronóstico. Cuéntanos cómo te sentiste, cómo la viviste, cómo la sentiste, cómo la derramaste, la cerveza que te estabas tomando. ¡Todo! ¡Queremos saberlo todo!
4: ¿Y tú, la bebes o la derramas?
1: Échale, vamos con audio, saber, escuchar a los expertos. Hola, hola.
5: Buenos días, músicos de la mañana.
1: ¡Hola!
5: ¡Cocodrilo, mi gallo!
1: ¡Amor!
5: ¡Excelente fin de semana! ¡De semanita! Pues lo vivimos chingón, trabajando, ¿eh? Pero lo vimos el partido.
1: Eso.
5: Y el partido que viene, yo siento que lo empatan. Pero sí, me aferro que mi selección llega a la final contra Portugal.
2: Hijo, mano, suena bien bonito.
3: ¿Puedo compartir algo muy emotivo que ocurrió ayer?
1: ¿Qué pasó? ¿Qué?
3: Estábamos aquí en la sala de últimos múltiples, de usos múltiples, perdón, en Radio.
2: De múltiples usos.
3: Y estaba la botana, estaban los refresquitos, estaba la pantalla y todo. Ajá. Se juntó gran parte del personal. Y cuando se entonó el himno nacional mexicano, una compañerita de mercadotecnia se paró, saludó a la bandera y empezó a cantar ella solita. Y que nos unimos todos cantando el himno nacional.
2: Pues muy mal, porque chido. Cuando se canta el himno nacional no saluda la bandera, está prohibido.
3: Bien, no, bueno, pues eso lo hicimos. Discúlpame, no queríamos irrumpir tu moralidad, mi querido cocodrilo. Pero fue un acto patriótico, bonito, apasionado.
1: Qué
3: y
1: bonito.
3: Se sintió muy bonito, la verdad.
2: No, qué padre, pero en el protocolo nacional está prohibido saludar a la
3: payaso.
2: Bandera y cantar el nacional.
3: Vive y disfruta, deja de criticar por
2: te
3: un
2: lo
3: día,
2: cuento porque por lo sé, favor. O sea, si yo supiera... Que no está mal, te diría, ok, qué chido, pero protocolariamente no se debe
3: No
2: hacer.
3: Se hizo público, fue acá algo privado, mijo.
1: Claro, no transmitió como el Calucha. Vamos a ver qué hay por
3: ¿qué
1: acá.
3: Hizo el Calucha?
1: ¿No te acuerdas que le dijiste que nomás transmitía a todas horas?
3: Ah, sí.
1: Tú nomás estás transmitiendo. Échale otro.
6: ¿Qué onda, Cocoquito?
1: ¿Quién?
6: ¿Qué pasa, muñeco?
3: ¿El Cocoquito quién es?
6: Mamuchín.
2: Llámelo.
6: Habla el Arthur, desde Atizapán de Zaragoza. Pues yo siento y confío de que la selección sí llegue lejos. Si no a semifinales, por lo menos a cuartos. Pero como lo dijo el exentrenador también, Hugo Sánchez, si tenemos la confianza, yo sí creo que podemos llegar hasta la final.
2: Saludos. No, pues la confianza sí la tenemos. El problema es que no tenemos el equipo.
1: Échale otro.
7: Hola amigos de para arriba.
1: Hola amor.
7: Yo creo que México mínimo tiene que llegar a octavos de final.
1: Eso sí.
7: Creo que ahora sí es un buen equipo y...
1: Ahora sí.
7: La próxima semana
2: no,
7: aquí
2: como todos nosotros,
7: en el Estadio de México gana también Colombia. Les mando saludos y un abrazote.
1: Ay, mi amor.
2: Ojalá que sí, porque la verdad es que todos tenemos mucho amor y mucho deseo por nuestra patria. Y pues nos encantaría una experiencia así.
1: Sí, estaría chido.
2: Nunca hemos vivido ni hemos saboreado esa miel de triunfo.
1: Que dicen que nadie es profeta en su tierra, ¿no? También esa es otra. ¿Quién sabe si nos corresponde? Pero vamos a ver otro por acá. Hola, buenos días.
8: ¿Qué tal, hijos de la mañana? ¿Cómo están? Oigan, yo me gané una playera de la selección en el lugar donde trabajo, así que la pasamos muy bien. Con las pocas personas que vinieron y yo creo que México pierde en octavos de final.
3: Muy bien, ahí está un comentario realista, poco soñador, poco utópico, pero pues claro. Cada quien es libre de pensar como quiera.
2: Se gana una playera que invite las tortas, yo mismo.
1: Paseo, las gorditas, estaría increíble. Pero bueno, señoras y señores, este es el qué buen pronóstico, aquí en la qué buena.
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1: Vamos a ir a una pausa. 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
3: Son las 7:46.

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0: Ya son las 7:55, muchachos. 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
1: Son las 8 en punto.
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3: Y pregunto sobre la moneda, ¿o sigue
4: igualita? Sí, ahora sí se está moviendo.
3: A ver.
4: Ahora sí se está moviendo en el sentido esperado, optimista. Uh-huh. La cotización 17.18.
3: ¡Órale! No, pues sí.
4: Sí, para abajo, para abajo el dólar. 17.18 en este momento.
3: Bueno, pues que sea un muy bonito fin de semana, querido Enrique. Te mando un abrazote.
4: Igualmente para todos. Gran abrazo.
3: Gracias. Es Enrique Quintana, director general editorial del Financiero.
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7: En Oaxaca son las 8 de la mañana. 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
0: Muchas gracias, gracias. Muy buen día, auditorio de Encuentro. Bienvenidos, bienvenidas a este Encuentro, primera emisión. Es viernes, es 12 de junio, son las 8 de la mañana. Estamos listos con las noticias que les vamos a llevar de aquí hasta las 9 horas. Por supuesto, lo más relevante ocurrido en horas recientes en el país y particularmente aquí en el estado de Oaxaca. De verdad, muchísimas gracias por la sintonía para las frecuencias de Grupo Encuentro Radio al interior del estado, desde la ciudad capital, 95.7 de FM, W Radio Oaxaca. Esperando que estén disfrutando ya de sus actividades, esperando que sin mayores inconvenientes puedan desplazarse, que la movilidad sea bastante ágil para que usted pueda, pues, llegar también a cumplir con las actividades que les está generando este 12 de junio en el interior del estado de Oaxaca. Tomen precauciones, ha estado lloviendo toda la noche, todavía tenemos presencia de mucha nubosidad que estará, por supuesto, generando precipitaciones en gran parte de la entidad oaxaqueña y ya sobre el asfalto bastante mojado y ya sobre los arroyos bastante, pues, al tope o al límite, ya sobre las pues carreteras en donde pudieran registrarse derrumbes, etcétera. Así que con precaución, pero eso sí, también con mucha emoción y con mucho agrado, esperamos que con mucha salud también transcurra este 12 de junio. Gracias porque se queden con nosotros. Vamos de inmediato con Lilo Martínez, avances de algunas notas que les vamos a presentar a detalle en esta primera emisión Encuentro. Muy, muy buen día, Lilo, te escuchamos.
8: Hola, ¿qué tal, Francisco y estimado auditorio? Muy buenos días e excelente mañana de viernes 12 de junio de este 2026. Amanecemos con una mañana muy fresca aquí en los Valles Centrales. Lluvias que se registraron durante la noche y madrugada en la zona conurbana de la capital, pues dejaron un ambiente húmedo con cielo nublado y condiciones para que continúen las precipitaciones en el transcurso de este día. Además, Francisco, pues desde ayer ya vivimos un ambiente completamente futbolero con el arranque de la fiesta mundialista, pero mientras la pasión por el fútbol acapara reflectores, los problemas que afectan a la ciudadanía pues siguen presentes todos los días. La inseguridad, los conflictos sociales, el estado de las carreteras y las demandas de distintos sectores. Por eso, esta mañana tenemos la información importante que usted, amable auditorio, tiene que conocer, así que quédese con nosotros. Vamos con el avance informativo para esta primera emisión de los Noticiarios Encuentro. Son las noticias de última hora que estarán marcando la jornada de este viernes. Oaxaca tuvo una presencia destacada en la ceremonia inaugural de la Copa Mundial de Fútbol 2026 gracias a la participación de la reconocida cantante oaxaqueña Lila Downs, quien llevó al escenario internacional un mensaje de unidad, diversidad cultural y orgullo por nuestras raíces mexicanas. Las autoridades de Protección Civil mantienen vigilancia permanente en la entidad oaxaqueña ante el riesgo de la crecida de ríos, inundaciones y deslaves, esto derivado de las lluvias registradas durante los últimos días por la tormenta tropical Boris y las precipitaciones adicionales que podría generar el sistema tropical Cristina. Oaxaca ha perdido alrededor de 490 mil hectáreas de cobertura arbórea entre los años 2001 y 2025. Esto de acuerdo con datos del Sistema Internacional de Monitoreo Ambiental Global Forest Watch. La cifra refleja una de las mayores afectaciones forestales registradas en la entidad durante las últimas décadas. El asesinato de una mujer de 37 años de edad en el municipio de Tehuantepec, cuyo cadáver fue abandonado detrás de las instalaciones de la Guardia Nacional, ha generado una creciente ola de indignación en aquel punto de la entidad oaxaqueña. Trabajadora del Instituto Sor Juana Inés de la Cruz, una institución privada dedicada a la enseñanza de jóvenes de secundaria y preparatoria. La joven trabajadora, identificada como María de Jesús, fue ultimada la madrugada del pasado miércoles y fue reconocida legalmente en el transcurso del día de ayer. El presidente municipal de Miahuatlán de Porfirio Díaz, César Figueroa, y un funcionario de este ayuntamiento resultaron lesionados la mañana del día de ayer tras una agresión a tiros en su contra. Así lo confirmaron las corporaciones de seguridad. Ambos funcionarios son reportados como estables. Parte de la información que le tendremos a detalle en esta primera emisión de los Noticiarios Encuentro. 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Atendemos su denuncia ciudadana al 951-308-1361. Con mucho gusto le damos seguimiento. Francisco, continuamos con más información en esta mañana de encuentro.
0: Gracias, muchas gracias a Lilo Martínez. Avanzamos con esta cobertura informativa. ¿Dónde disfrutó usted el partido inaugural con la selección anfitriona México ante Sudáfrica? El marcador, ¿cómo celebró usted los goles en casa con la familia? Algún restaurante, en algún bar, en algún parque donde fueron instaladas las pantallas estas grandes para poder allí entre todos también convivir. Pues está bueno, ¿no? Está bueno, la verdad es que esto marca siempre un antes y un después. México 70, México 86, México 2026. Hemos sido sedes de Juegos Olímpicos, 68. Y bueno, cada historia, cada capítulo, hay muchas diferencias tal vez entre el 70, 86, 2026. Lo que no cambia es este México, desde los 70s, desde el 68, en medio de escenarios muy contrastantes, escenarios muy polarizados. En este 2026 ha tocado, por un lado, ver el México de las madres buscadoras, el México de la Coordinadora de Trabajadores de la Educación, el México de la inseguridad, el México de los agricultores, el campo en crisis, el de los servicios de salud con su propia crisis, el de los transportistas, el México con un alto grado de marginación, de pobreza, y por otro lado un México que, pues, una importante cantidad de personas pueden disfrutar de un evento de esta magnitud pagando cervezas a 300 pesos, aguas y refrescos entre 120 y 150 pesos el de medio litro, el agua de medio litro de 500 mililitros o el de 600 mililitros a 150 pesos, vistiendo camisetas, no todas caras, por supuesto, pero sí, muchos seguramente se fueron por lo que es original, ¿no? Arriba de 2,000 pesos la camiseta. Y pues todos le pusimos al FanFest. Por ejemplo, en la Ciudad de México, el gobierno capitalino integró el FanFest del Zócalo dentro de un presupuesto global de 6,000 millones de pesos destinado a la infraestructura urbana, movilidad, 30 festivales alternos en las 16 alcaldías. Otros gobiernos estatales, incluyendo pues Oaxaca, han contemplado inversiones de hasta 50 millones de pesos para habilitar sus propias zonas de transmisión. El gobierno federal adicionalmente aporta 2,000 millones de pesos para fortalecer la movilidad en cada una de las 3 sedes mundialistas del país. En otras de las sedes, Jalisco, el municipio destinó 38.5 millones de pesos a la actividad recreativa y el FanFest. Guadalajara, 300 millones de pesos para la producción, montaje, operación de 39 días del FIFA Fan Festival en la Plaza de la Liberación. Miles y miles de personas en el Zócalo de la Ciudad de México, gritando a todo pulmón, los goles, cantando el cielito lindo. Y ahí, a unos cuantos metros, el otro México del que le digo. Los enfrentamientos, algunos grupos de choque, evidentemente, con la policía local. El llanto de una mujer arrodillada frente a la policía para que le permitieran poder llegar hasta el punto en donde quería manifestar su dolor, su angustia, su incertidumbre, su coraje, su frustración, porque no ha encontrado a su hijo. Y cientos de personas que claman precisamente por visibilizar el problema y se puede hacer algo más. Uno, por localizar a los desaparecidos. Dos, porque no sigan desapareciendo personas en México. En fin, no es nuevo, es el México de siempre. Al final de cuentas, ni siquiera podrían ser nuestras prioridades, ¿no? Seguramente toda esta inversión, todo este escenario, toda esta fiesta, podría no ser prioridad para la mayoría de los mexicanos, pero sí es la aspiración, sí es la prioridad de los que administran nuestro dinero. Al final de cuentas, a muchos termina gustándoles, a otros medio les gusta, a otros simple y sencillamente lo ignoran y no sabemos al final de cuentas qué es menos peor, ¿no? El que termina gustando, el que pues no guste o ignorar, ¿no? Hacer como que nada pasa, como que la vida sigue y simple y sencillamente pues seguir dedicándonos a lo nuestro, como lo hace mucha gente. De acuerdo con estimaciones de los organizadores, cerca de 55 mil personas ocuparon la plancha del Zócalo durante el evento. El FanFest formó parte de las actividades oficiales organizadas en la capital del país con motivo del arranque de la máxima justa futbolística internacional. Y ya no le digo del festejo ahí en el Ángel de la Independencia y toda la Avenida Reforma. Pues este es el México. Este es el México que, de alguna manera también, al que todos aspiramos, el de la fiesta, el de la armonía, el de la sana convivencia. Pero siempre hay otro México que termina, de alguna manera, de forma paralela, ocurriendo. Por la mañana, muy temprano, observaba la cobertura televisiva de la gran mayoría de los canales, en donde se destaca la pasión futbolera, el triunfo de la selección mexicana en contra de una selección que no aportó absolutamente nada. Con todo respeto, se trata de Sudáfrica, destacando los colores patrios, el ánimo en las calles, la necesidad de seguir siendo parte de esta globalización, de este evento internacional. ¿Por qué tendríamos que quedarnos fuera? ¿Tendremos que vernos como el país por tercera ocasión sede de un mundial? Ningún otro país así lo ha merecido, etcétera, etcétera, etcétera. Y la cobertura televisiva

0: No tenemos un mundial de fútbol al que somos capaces de meter 6 mil millones de pesos de manera global entre el gobierno de México y el gobierno federal. Lo bailado ya no nos lo quitan. Después del mundial, pues, todo mundo a su realidad, ¿no? Después del mundial, todo mundo a lo que pudo haberle generado, las ganancias que le haya dejado, y mire que a alguien sí le va a dejar extraordinarias ganancias el mundial. Y yo creo que otro importante sector, pues, seguirá en las mismas. Después de haberse tomado su cerveza de 300 pesos, su refresco, su coquita de 150 pesos, etcétera, etcétera, etcétera. Pues, no está de más, ¿no? Tampoco se trata de ser aguafiestas, ni el Contreras, mucho menos el amargadito, ¿no? Pero bueno, alguna reflexión nos tiene que dejar esto, ¿no? Así es. 8:18 a.m, mientras tanto, pues Lila Downs cantó, ahí estuvo de alguna manera la presencia de Oaxaca, de Chiapas, por lo que el huipil que vistió Lila Downs, del cual habló previamente, y pues la paz, la inclusión, la convivencia entre los pueblos, resaltando que el fútbol tiene la capacidad de unir a personas de diferentes naciones y culturas. Lila Downs lució un elegante huipil blanco con detalles bordados y accesorios elaborados con elementos naturales en una presentación que proyectó, dicen que la riqueza cultural de Oaxaca, pero la verdad es que el huipil es originario de Chiapas. Pero bueno, Lila Downs es oaxaqueña. Al final de cuentas es mexicana de todo México, ¿no? La presencia de la oaxaqueña en el mundial no se limitó al espectáculo. En el Aeropuerto Internacional Felipe Ángeles también fue instalado un espacio dedicado a la promoción de Oaxaca, donde miles de viajeros nacionales e internacionales pueden conocer la oferta turística, cultural y gastronómica del estado durante las primeras semanas de la justa deportiva, y luego se viene la Guelaguetza, que ya está ahí a la vuelta de la esquina. La inauguración de la Copa estuvo marcada, pues, por un contraste evidente entre la celebración deportiva y las expresiones de inconformidad social. Miles de aficionados se congregaron entre cánticos, banderas y ambiente de entusiasmo, pero también del otro lado las movilizaciones de diversos sectores que aprovecharon la atención nacional e internacional para visibilizar sus demandas, donde integrantes de organizaciones sociales, colectivos de búsqueda de personas desaparecidas y miembros del magisterio realizaron protestas para exigir respuestas a la problemática que aseguran continúa sin ser atendida. La jornada se ha desarrollado bajo un amplio operativo de seguridad con cierres viales, dispositivos de vigilancia implementados para garantizar el desarrollo de las actividades. Mientras el fútbol concentraba la atención de millones de espectadores dentro y fuera del país, las protestas recordaron que persisten reclamos vinculados con la justicia, seguridad, atención a diversos conflictos sociales, que no se han ido, ahí permanecen, se han complicado algunos, otros en el mismo estatus, se van generando nuevas inconformidades, nuevos escenarios. Ahí tiene usted, 8:21. Aquí estoy atento a sus comentarios, 951-308-1361, usted cómo se la pasó, qué opinión le merece la actuación de la selección mexicana, o simple y sencillamente cómo siente el ambiente, ya no digamos en la capital del país, aquí mismo en la capital oaxaqueña, al interior del estado, que sigue lloviendo y que bueno, hoy pues tendremos que seguir con nuestras labores y esperamos que siempre sea de la mejor manera. Estoy en el 951-308-1361, una llamada, un mensaje en WhatsApp, con mucho gusto los atendemos. Vamos a estos anuncios, volvemos de inmediato.
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0: Bien, muchísimas gracias. Vamos a llevarles más información en este 12 de junio, 8 de la mañana con 25 minutos. Pues le decía, hay otra realidad, hay otro escenario, hay otro ambiente totalmente distinto al ánimo que puede generar un evento internacional como es el Mundial de Fútbol. Aquí en Oaxaca atacaron a balazos al presidente municipal de Miahuatlán, mientras también se mantienen las manifestaciones, el plantón del gremio magisterial. Para este viernes quizá no se han anunciado nuevas movilizaciones, pero bueno, sigue latente el ánimo, muchas veces hasta de crispación entre diversos sectores de la entidad oaxaqueña. Mi compañero Álvaro Morales, por cierto, nos tiene el siguiente reporte. Muy buen día, Álvaro.
1: Francisco, buenos días. Efectivamente, el presidente municipal de Miahuatlán, Porfirio Díaz, aquí en la Sierra Sur de Oaxaca, César Figueroa, y un funcionario del ayuntamiento resultaron lesionados la mañana de ayer, momentos antes de la inauguración del Mundial de Fútbol, Francisco, tras una agresión a tiros en su contra. Así lo confirmaron, reiteramos, este 11 de junio, corporaciones de seguridad. La Policía Municipal de Miahuatlán, municipio enclavado en la región de la Sierra Sur, reportó los hechos alrededor de las 10 de la mañana con 20 minutos como un atentado. Ambos funcionarios, el presidente municipal y el trabajador del ayuntamiento, fueron reportados como estables. Según los primeros reportes, los hechos ocurrieron sobre la calle de Hidalgo y el municipio fue trasladado a la clínica San José de Miahuatlán de Porfirio Díaz para que recibiera atención médica a consecuencia de una herida que sufrió producto de un proyectil disparado durante esta agresión armada. Mientras tanto, el segundo funcionario identificado inicialmente como regidor y a quien otras fuentes también lo identifican como trabajador de obras públicas fue llevado al IMSS de Miahuatlán de Porfirio Díaz, donde también recibió asistencia médica. De los hechos tomaron conocimientos elementos policíacos y de investigación de esta entidad. Momentos más tarde, Francisco, la Fiscalía de Oaxaca confirmó que se trató de una agresión con disparos de arma de fuego por parte de personas desconocidas, resultando el edil con una lesión que no pone en riesgo su vida, al igual que el segundo lesionado. La autoridad indicó que se establecieron líneas de investigación sólidas a través de la obtención de videos en los que se observan a los agresores del presidente municipal de Miahuatlán de Porfirio Díaz, identificado con las iniciales ICFJ, así como de una segunda víctima del sexo masculino tras los hechos ocurridos en calles de la población. Se subrayó, Francisco, que se mantenía un operativo hasta ayer en los alrededores de este punto donde se registró este ataque armado, porque de acuerdo con lo que informó la autoridad, estaban identificadas las personas, al menos en cuanto a su perfil físico, las personas que habían cometido esta agresión. Sin embargo, hasta esta mañana, hasta ayer, no se tenían reportes de personas lesionadas. Así las cosas, Francisco, sigue la violencia en Oaxaca, justo sin importar, vamos, las fechas, si son emblemáticas o no, como fue el caso ayer de la inauguración del Mundial de Fútbol en la Ciudad de México. Y justo hablando de esta inauguración, te comento que para este día la sección 22 va a mantener sus movilizaciones, el mismo esquema de acción desde que ha mantenido desde el miércoles de la semana pasada. Esto significa presencia en la caseta de peaje de San Pablo Huitzo a partir de las 8 de la mañana. Van a permitir que los vehículos pasen sin pagar ninguna cuota, también en Petróleos Mexicanos, en la planta de almacenamiento de Santa María del Tule y en los accesos del aeropuerto de Oaxaca de Juárez. También la sección 22, la Coordinadora Nacional de Trabajadores de la Educación, ha anunciado este día una jornada de consulta para determinar, a través de la respuesta de sus bases, qué es lo que sigue en este paro nacional que se mantiene desde el 1 de mayo. Oaxaca comenzó el 25 de mayo, pero que a nivel nacional comenzó una semana después y que ayer hizo que durante varios momentos hubiera tensión en los momentos previos a la inauguración del Mundial de Fútbol. Hoy la gente anuncia que va a llevar a cabo esta consulta, este proceso de consulta para determinar cuál va a ser su postura, qué es lo que piensan sus integrantes de las respuestas emitidas por el gobierno federal a través de la presidenta Claudia Sheinbaum o de sus funcionarios que la han representado en estas mesas. Y veremos después de esta situación, Francisco, qué pasa con el paro que se lleva a cabo en diversos estados del país, donde tiene presencia la CENTE. La sección 22, por su parte, anunció que este día va a llevar a cabo también una asamblea estatal a partir de las 10 de la mañana, allá en la Ciudad de México, donde también se va a fijar su postura. Esta asamblea estatal se da en paralelo con las movilizaciones que se van a llevar a cabo aquí en Oaxaca, que ya te he comentado, y también, Francisco, pues saber qué es lo que va a pasar en unas horas más sobre con este paro indefinido que lleva ya 3 semanas en el caso de Oaxaca y que han tenido protestas allá en Ciudad de México y aquí en diversos puntos de la entidad. Es el reporte que tenemos.
0: Gracias, muchas gracias a Álvaro Morales. Pues ahí tienen ustedes el dato. ¿Usted tiene algún, de alguna manera, un pronóstico, una perspectiva sobre lo que va a ocurrir después de ya inaugurado el Mundial de Fútbol en la capital del país o aquí en la capital oaxaqueña? Observa que podrían retirarse una vez pues cumplido el cometido, ¿no? Ya se incomodó la inauguración del Mundial, ya se observó de alguna manera a la gente en la ocupación que ha tenido sobre las calles céntricas de la Ciudad de México, ya se pues llevó a extrapolar realmente la posición de la coordinadora y sus exigencias. Podrían decir en su próxima asamblea, ¿saben qué? Pues regresemos a cerrar el ciclo escolar, misión cumplida, aun cuando, por supuesto, no se habrían logrado al 100% sus demandas, ni el incremento salarial del 100%, ni la abrogación de la ley del ISSSTE, ni totalmente la reforma educativa, etcétera, etcétera, etcétera. En fin, esto ha sido así también, ¿eh? Cíclicamente, los resultados terminan siendo los mismos. No dejará de enfrentar la dirigencia de la sección 22 o la Comisión Nacional Única Negociadora, que integran precisamente los secretarios generales de las diferentes secciones de este gremio en las diferentes entidades donde pues resulta su bastión. Eso no lo podrán evitar. Habrán recriminaciones, habrán señalamientos de que no se cumplió el objetivo y que podrían haber sido convencidos de retirarse, ¿no? De replegarse, pues de la peor forma posible, ¿no? 8:32 a.m. ¿Les parece? Hacemos el corte y volvemos con más información. Gracias porque son parte de este encuentro, primera emisión para hoy, 12 de junio.
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2: Muy interesante que darles a conocer. Muy buen día, Villaseñor, te escuchamos.
3: Muy buenos días, Francisco, un gusto poderte saludar desde el puerto de Salina Cruz, una mañana nublada, todavía se siente en este puerto ismeño, afortunadamente no está lloviendo y esto está permitiendo a muchas familias salir a comprar sus víveres al mercado de Ignacio Zaragoza, a otras tiendas comerciales, y bueno, la circulación pues ya es un poquito más frecuentada, sobre todo sobre los cuatro carriles, derivado a que bueno, también ya nos están presentando las lluvias en este día, pero hay que señalar, Francisco, que las lluvias de ayer por la tarde dejaron muchas afectaciones, sobre todo en los drenajes aquí en el puerto de Salina Cruz, dejaron varios drenajes destapados en varios puntos, como en el barrio Espinal, sobre los cuatro carriles. Era una una fuerte área de desagüe de este drenaje que se ubica sobre la calle de la terminal del ADO, y esto dejando mucha corriente de agua negra sobre esta importante arteria, lo que nunca pasa, pero bueno, ahora sí se saturó y empezó a brotar el agua sucia. Y te comento, Francisco, que los trabajos de controlar al 100% el tema de los derrames que se presentaron hace unos días, el primero el lunes allá en la colonia de Jesús Nasgados, y el segundo el día de miércoles por la tarde noche en la colonia 15 de septiembre, entre Bugaville y 15 de septiembre, continúan estos trabajos, Francisco, ya que no se han concluido al 100%, y esto derivado a que, bueno, a pesar de que ya incluso ayer los elementos de la Armada de México ya entraron también a apoyar en esas tareas de limpieza en esas ambas zonas, pues no se ha podido controlar al 100% derivado a que se tiene mucha contaminación, sobre todo en los arroyos que se habían mencionado, Francisco, estos arroyos que se estaban siendo contaminados derivado a que, bueno, por ellos mismos corrió todo este hidrocarburo que se fugó de estas líneas de Petróleos Mexicanos que conectan de la refinería Ingeniero Antonio Domalí Jaime hacia lo que es la terminal marítima terrestre de esta ciudad y puerto de Salina Cruz. Ya se controló directamente la fuga, pero lo que es la limpieza de las calles y avenidas afectadas, como es la Porfirio Díaz, Hidalgo Oriente, Hidalgo Poniente, parte de la Jesús Rasgado, Bugambilias, y también parte de la 15 de septiembre, no se ha concluido, y esto pues va a tardar por lo menos, Francisco, de una semana a 15 días para poderla concluir al 100% y dejarlo limpio. Y bueno, los vecinos siguen ellos exigiendo la pronta intervención de estas autoridades para poder solucionar esta problemática que sin duda en este fin de semana, solamente en esta semana del mes de junio, pues sí nos afectó dos fugas. Bueno, sin duda están dejando mucha contaminación en estas áreas, sobre todo en los arroyos cercanos a estos lugares, tanto de Jesús Rasgado, la colonia Jesús Rasgado, y de la colonia Bugambilias y 15 de septiembre de esta ciudad y puerto de Salina Cruz.
2: Gracias por la información, Villaseñor. Buen día, continuamos. 8:40, vamos hasta la zona norte del Istmo de Tehuantepec, allá en Matías Romero Avendaño. Nuestro corresponsal Romualdo Santiago nos tiene la siguiente información. Adelante, Romualdo.
4: Buenos días, Francisco, amigos del auditorio, desde Matías Romero, este es mi reporte. Bueno, déjame decirte en esta mañana que están reportando por parte de la Comisión Estatal del Agua para el Bienestar, Matías Romero, que, bueno, a las 5 de la mañana suspendieron el bombeo de la línea 1 que abastece a la ciudad de Matías Romero, esto debido a que, pues, anoche sí llovió algo en esta región, y pues estas lluvias hicieron que pues haya suficiente escurrimiento de arroyos, laderas, cerros, y bueno, pues esto provocó que el río Malatengo pues su caudal subiera de nivel, ante lo cual pues por el lodo, la tierra, la arena, todo lo que arrastra, fue necesario apagar el equipo número uno, informa el administrador del sistema de agua en esta ciudad ferrocarrilera. Ayer también informaron que por ahí al filo después de la 1 de la tarde tuvieron que apagar los equipos de la línea 2 que abastece a la parte sur poniente de esta ciudad de Matías Romero, varias colonias que se abastecen también en esta zona, tanto de Matías Romero como de Santa María Petapa, debido a que el motor de la bomba número 2 comenzó a sacar humo, por lo cual pues en este momento también esta línea no está en funcionamiento. Según refiere el administrador del sistema de agua, Matías Romero, que la línea 1 se activará inmediatamente cuando pues baje un poco el nivel del río y también el agua deje de tener un poco de sedimento, ya que pues esto también afecta en cierta medida a los equipos. Por esa razón se tuvo que suspender el bombeo hacia Matías Romero. Hay que recordar, Francisco, que el agua que se envía a los usuarios de esta población pues es totalmente cruda, sin ningún tratamiento, y por esa misma razón, pues cuando llueve se tienen que apagar los equipos y evitar que se dañen, y evitar también que el agua lodosa llegue a los hogares o a los usuarios de esta ciudad ferrocarrilera de Matías Romero. Es mi reporte en esta mañana. Buenos días.
2: Muchas gracias, Romualdo. Gracias. Continuamos. Mientras tanto, las autoridades de Protección Civil mantienen vigilancia permanente en Oaxaca ante el riesgo de crecidas de ríos, inundaciones, deslaves, derivado de las lluvias registradas en los últimos días. Ante las precipitaciones que podría generar el sistema tropical Cristina, hay una onda tropical número 6 que se aproxima también a las costas de Oaxaca. Especialistas meteorológicos señalan que, aunque actualmente es baja la probabilidad de un impacto directo de Cristina en territorio oaxaqueño, no se descarta que el fenómeno pudiera modificar su trayectoria. Afortunadamente, a esta hora podremos decirle que el impacto ha sido menor. Ahí tiene usted las precipitaciones. En este sentido, se advierte que el exceso de humedad aumenta la posibilidad de desbordamientos de ríos, arroyos, así como derrumbes en zonas montañosas y afectaciones urbanas por encharcamientos e inundaciones. Las lluvias han dejado acumulados importantes en varias regiones de la entidad. En la costa se registraron precipitaciones de mayor intensidad, mientras que en el istmo de Tehuantepec los volúmenes fueron considerablemente superiores a los observados en otras zonas del sur de México. Ante este panorama, las autoridades exhortan a la población a mantenerse atenta a los avisos oficiales, evitar cruzar ríos crecidos, extremar precauciones en carreteras, reportar cualquier situación de riesgo a los servicios de emergencia. La alerta preventiva se mantiene durante los próximos días, ya que las condiciones atmosféricas continuarán favoreciendo lluvias de intensidad variable en gran parte del territorio oaxaqueño. Es importante que usted pues lo tenga en cuenta y en todo momento procure, por supuesto, que su integridad física esté a salvo. Le decía que hay condiciones muy propicias para poder tener lluvias durante las próximas horas: circulación ciclónica en altura, la onda tropical número 6, zona de baja presión con probabilidad de desarrollo ciclónico a 48 horas, esto un poquito más en el océano Atlántico, de hecho en el Golfo de México, canales de baja presión. Es la temporada. Uno tras otro o una tras otra, las ondas tropicales nos van a estar visitando durante lo que resta de junio, gran parte de julio. Podría incluso, sin embargo, acentuarse este periodo que conocemos como canícula, donde pues las lluvias cesan y se viene un periodo incluso bastante álgido, exacerbado en cuanto a altas temperaturas. Es como si estuviera, y no es por generar ningún tipo de alarma, por supuesto, bueno, tal vez alertamiento, pero sí como si estuviera en ese periodo de canícula que le llamamos, tomando fuerza, ¿no? Preparándose para que agosto y septiembre pudieran ser los periodos mucho más severos de precipitaciones. Así que esto nos exige, nos llama a seguir manteniéndonos alertas. Son ya las 8:45, 8:45. Gracias por que se queden con nosotros. Vamos a los anuncios y volvemos con más información.
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0: Muchísimas gracias. Continuamos 8:49, 8:49. Avanzamos en esta emisión Encuentro y vamos a informarles también que continúan trabajos sobre la carretera 190 en el tramo Ocotepec-Totolapan rumbo al Istmo de Tehuantepec. Con precaución, hay paso para los vehículos, pero en un solo carril, según informa la Secretaría de Infraestructura, Comunicaciones y Transportes. Nos comparten algunas imágenes que exactamente pues son muy elocuentes, ¿no?, de lo que ha ocurrido en esa zona de la carretera que comunica desde la capital hacia el Istmo de Tehuantepec o viceversa. Tome sus precauciones, si va a conducir, pues hágalo con mucho tiempo, hágalo de día preferentemente, igual y se encuentra usted con algo más de lluvia y en esas condiciones de la carretera, sí incrementan algunos riesgos. Así que, pues, cuídese mucho. Mientras tanto, también les estoy informando que Oaxaca ha perdido alrededor de 490,000 hectáreas de cobertura arbórea entre los años 2001 y 2025. De acuerdo con datos del Sistema Internacional de Monitoreo Ambiental Global Forest Watch, la cifra refleja una de las mayores afectaciones forestales registradas en la entidad durante las últimas décadas. Del total de superficie perdida, aproximadamente 110,000 hectáreas correspondían a bosque primario húmedo, considerado uno de los ecosistemas más valiosos por mantenerse prácticamente intacto y con mínima intervención humana. Pues así como van las cosas, podemos entender lo que en materia de temperaturas, calentamiento de los océanos, lo mal que la pasamos cuando los calores superan los 40 grados centígrados, lo que nos queda por buscar alivio entre los ventiladores, entre los equipos de aire acondicionado, en el automóvil, etcétera, etcétera, etcétera, el consumo de energía, que es un ciclo, ¿no? Es un círculo, pues, que siempre nos va a estar generando mayores complicaciones, porque la energía, por las formas como todavía se genera mayormente en nuestro país, pues también nos exige precisamente sumarle, echarle más leña al fuego, prácticamente. El reporte señala que cerca del 42% de la deforestación se concentra en apenas 11 municipios del estado. Destaca, lamentablemente, Santa María Chimalapa, que encabeza la lista con más de 36,000 hectáreas de cobertura arbórea desaparecidas en los últimos 24 años. 36,000 hectáreas de cobertura arbórea. Si tenemos en mente el tamaño de una hectárea y luego vamos sumando de hectárea en hectárea, 10, 20, 100 hectáreas, 200,000 hectáreas, 36,000 hectáreas, la pregunta obligada a estas alturas es: ¿qué queda de Santa María Chimalapa, de ese bosque, de esa selva? ¿Qué queda? ¿Cómo se está recuperando esto? ¿En cuánto tiempo podría recuperarse si año con año sigue existiendo el daño? Ahí está el caso de San Juan Mazatlán con 35,000 hectáreas, San Juan Cotzocón y Matías Romero Avendaño con 23,000 hectáreas cada uno. Figuran municipios como San Juan Quichicobi, San Juan La Lana, Santiago Yabeo, Santiago Jocotepec. Según el monitoreo, la expansión de la agricultura permanente representa la principal causa de la pérdida forestal, con una afectación estimada de 370,000 hectáreas. Otras causas identificadas son la agricultura itinerante, los incendios forestales, fenómenos naturales, la explotación forestal y las actividades extractivas. El año 2024 fue señalado como el periodo más crítico para los bosques oaxaqueños. Tan solo en esos 12 meses se perdieron alrededor de 32,000 hectáreas de cobertura arbórea y 11,000 hectáreas de bosque primario húmedo. ¿Habrá un año en el que pueda descender drásticamente el tamaño de afectación? ¿Tendremos un año en el que, vamos, pudiéramos aspirar en que si acaso tuviéramos un incendio y que pudiera en su momento consumir un mínimo de hectáreas? Porque Es lamentable que además la gran mayoría de los incendios sea por actividad humana, prácticamente intencional. Entonces, eso de la conciencia, de la sensibilidad en torno al medio ambiente, pues ha pasado totalmente desapercibido, ¿no? Y hay tantas campañas y hay tanta información, pero sobre todo hay tanta evidencia y tanta materia sobre la cual reflexionar en torno al gravísimo daño que esto representa de los incendios forestales. Pero siguen ocurriendo y se exacerban año con año. Y además de todo esto, pues se pierden vidas humanas en el afán, en el combate, en la incursión de decenas o cientos de personas tratando de combatir el fuego. ¿Habrá un año en que, pues, fuera totalmente distinto el escenario? Ahí tiene usted que en el 2024 Santa María Chimalapa registró más de 5,000 hectáreas deforestadas, de las cuales 3,000 correspondían a bosque primario. Además, concentró el mayor número de incendios forestales en el estado, con 155 siniestros reportados. Especialistas advierten que la pérdida acelerada de bosques incrementa la vulnerabilidad ante sequías, inundaciones, erosión del suelo, pérdida de biodiversidad, además afectar la captación de agua y la regulación climática en diversas regiones de nuestra entidad. En otros temas, la Fiscalía General del Estado obtuvo la vinculación a proceso en contra de un hombre identificado como HBV por su probable responsabilidad en el delito de tráfico de plazas y servicios. De acuerdo con la carpeta de investigación, los hechos ocurrieron en 2018 cuando la víctima, a través de un amigo, estableció contacto con una persona que le dijo que se dedicaba a la venta de contratos, es decir, una base de trabajo en el gobierno del estado de Oaxaca. Sin embargo, fue hasta 2021 cuando volvió a insistir con la oferta, asegurando que la víctima podría obtener empleo, subir de nivel y percibir un buen salario. Por lo que el 3 de febrero de 2022, la víctima fue citada junto con otras personas en la plazuela de Santa María el Tule, lugar en el que se les explicó el supuesto esquema para que accedieran a la oferta. Y este esquema consistía en que deberían laborar 6 meses más un día para adquirir el derecho al contrato base, el cual sería tramitado a través de trabajadores jubilados que cederían sus plazas al sindicato de burócratas. Y como requisito, quienes estuvieran interesados deberían entregar documentos de identificación junto con la cantidad de 300,000 pesos. El 21 de febrero de 2022, la víctima entregó sus documentos y el dinero acordado, por lo que recibió un recibo. Sin embargo, transcurridos los 6 meses y un día pactados, el contrato base nunca fue entregado y tampoco le fue devuelto el dinero que pagó. Tras recibir la denuncia por estos hechos, la Fiscalía, a través de la Vicefiscalía Regional de Valles Centrales, inició la investigación correspondiente que permitió obtener y ejecutar una orden de aprehensión en contra de la persona con las iniciales HBB. En audiencia y después de valorar las pruebas presentadas por la Fiscalía de Oaxaca, el juez de la causa determinó vincular a proceso por su probable responsabilidad en el delito de tráfico de plazas y de servicios. Además, le impuso la medida cautelar de prisión preventiva y otorgar 2 meses para el cierre de la investigación complementaria. Avanzamos en la emisión encuentro para este 12 de junio. 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Vamos con Lilo Martínez, el dato para las condiciones del clima las próximas horas.
1: Para este día viernes, el acercamiento de la onda tropical número 6 con una baja presión con potencial para desarrollo ciclónico situada sobre la bahía de Campeche y el fuerte flujo monzónico estará dejando durante este día tiempo inestable en todo el territorio oaxaqueño. Para la tarde podrían desarrollarse nubes de tormentas que dejarán campos de precipitación de intensidad variable con tormentas eléctricas, chubascos y actividad eléctrica con mayor presencia para las zonas montañosas, esto debido al efecto orográfico. Temperaturas con poco cambio, permaneciendo el bochorno sobre la zona costera y llanuras del Papaloapan. Sea prudente si realiza actividades al aire libre y a lo largo de la línea de la playa que puedan acarrear riesgos en caso de mal tiempo. Cuídese mucho y que tenga un excelente día viernes.
0: Muchas gracias, Lilo, y muchas gracias a nuestro auditorio. Estamos llegando hacia el final de esta nuestra primera emisión. Por la tarde, en punto de las 15 horas, por aquí nos estaremos escuchando de nueva cuenta. Soy Francisco Vázquez Jiménez, 9 de la mañana en Oaxaca. Gracias, hasta pronto.
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5: Son las 9:03. 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
0: Son las 9 de la mañana con 22 minutos.
3: La temperatura
2: 18 grados en México.

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1: Son las 10:09.
2: 10:09 minutos. 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
1: Señoras y señores, niños y niñas, abuelitos y abuelitas, tenemos el reporte de Giancarlos Vital, que está completamente en vivo para todos ustedes informándonos. Ok. Las 10:14.
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1: Se viene una hierba, se movía mi querido gallito, y son ustedes.
2: ¿De qué la quieres?
1: Tienen que decir de qué exacto.
2: ¿De qué va a ser, amor? ¿De qué se te antoja, Padilla?
3: De una mole con arrocito y cebollita
4: de
3: flema.
4: ¿De qué quieres tu hierba?
3: Por eso, de mole, de platillos, de alimentos.
2: De comida.
1: ¿Y tú, gallo?
2: Yo la verdad quiero que hoy la hierba sea de esa persona favorita.
1: Así que comuníquense y díganos de qué quieren su hierba.
2: Se le primo, aquí en la que voy.

0: La Lupe, que hoy es su cumpleaños.
1: ¡La Lupe!
0: Por favor, la pueden felicitar.
1: ¡La Lupe!
0: ¡Saluditos!
2: ¡Es la Lupita Pita!
0: Suena la que buena, 92.9.
3: ¿Es esta la pita?
2: ¡Suena!

0: hay cosas que no se olvidan, que no se olvidan de corazón.
1: ¿Ahora qué?
0: Agárrate, baby, mismo, tantito a la situación.
1: ¡Agárralo, ma!
2: ¡Échate otra!
3: Muy buenos días a todos y todas. Pues mi hierba se movía, la quiero, de que México ganó, por favor, y un saludo a Gallito.

0: Ahorita, cuando uno es mexicano, negro, quítate de ahí. Hay cosas que no se olvidan, que no se olvidan, qué decepción. Ayer, gracias Quiñones, levantaste a la afición.
1: Hasta el Canelo fue a rendirle sus respetos a Quiñones.
0: No, la neta sí, o sea.
1: Muy bien.
0: A ver, además ya lo dijo aquella mujer, ¿no? Un mexicano nace donde se le da
1: su rechiflada gana. ¿Cómo no?
2: Hola, hijos de
0: la mañana. Saludos al grande americano.
2: Yo quiero una hierba de las chicas domésticas que se clavan las propinas de los repartidores. Y aquí suena la qué buena 92.9.
0: A las kichis que se roban las propinas de los ronron.
1: Por cierto, la que hacía alusión mi querido amigo el Coco era Chabela Vargas.
0: Efectivamente.

0: algo raro. Cuando les lleven su comida, aunque sea suéltenles 15, 20 varos.
1: Te digo la verdad. Tengo un amigo que es repartidor, no digo de qué plataforma.
0: Te digo la verdad, yo no les doy
1: hay
0: nada.
1: Hay veces que les tocan 17 varitos de comisión por un pedido como de media hora. Neta.
2: Pero esta fue la hierba de hoy.
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1: Saludos al Jean-Claude Van Damme, mejor conocido como el Pepe, mi amigo repartidor.
0: Este fue el repartidor de la semana.
1: Son Jean-Claude Van Damme.
0: Las 10:23.
1: 10:23. Haz de cuenta que es Van Damme, pero de repartidor. Neta. Oh. E igual.

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2: ¡Qué bonito!
3: Esto es pa' arriba.
1: No hagan cachirul, porque algunos estaban pegando estampitas religiosas de San Martín de Porres en lugares donde no iban.
2: ¡Ese era Pelé!
1: 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Se parecían y el número no venía claro. 10.25.
3: La temperatura.
0: 20 grados.

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0: Efectivamente, ya viene la reflexión, son las 10:34.

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1: Son las 10:38, México.
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1: Ya viene la reflexión.

0: ahora la famosa reflexión del Mamut Padilla.
1: Hoy presentamos una reflexión de la vida real de una estrella de Hollywood. Jim Carrey dijo una vez: mi padre podría haber sido un gran comediante, pero no creía en él. No creía que fuera posible. En lugar de seguir su pasión por la comedia, tomó una decisión conservadora y consiguió un trabajo contable, como contador. Sin embargo, cuando yo tenía 12 años, lo despidieron de ese trabajo, que supuestamente era estable, y nuestra familia tuvo que hacer todo lo posible para sobrevivir. Esa experiencia me enseñó algo muy poderoso, muy profundo. Incluso si vas a lo seguro, puedes llegar a fracasar. Puedes fracasar en algo que no te gusta. Así que, ¿por qué no te arriesgas con lo que realmente te apasiona? ¿Con lo que realmente te gusta? ¿Qué prefieres? ¿Fracasar con algo que no te importa o intentar triunfar con algo que verdaderamente es importante para ti? Eso es lo que aprendí de mi padre. No se trata solo de lo que la vida te ofrece, sino de lo que estás dispuesto a perseguir, sin miedo al fracaso, porque el mayor riesgo es no intentarlo. Y recuerda, el único que fracasa en alguna meta es el que se sale de la carrera.

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1: Son las 10:46.
2: Efectivamente, 10 de la mañana, 46 minutos.

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2: Son las 10:49, muchachos.
0: 11 minutos y serán las 11.

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1: Me encanta. Buscamos que se reporten 5551-668929, ya llamada, bueno.
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1: Vientos, mi amor, ¿cómo te llamas?
2: Michi.
1: Híjole, repíteme tu nombre, por favor.
3: Sí,
1: completito, por favor.
2: Michi.
1: Ajá.
2: Michi Seymour.
1: Michi Seymour, ¿qué?
2: La Witch.
1: Ah, caramba.
3: Te aconsejo que te arrimes a un lugar donde haya mejor señal, mi amor, porque está cortando.
1: No, así se llama.
3: No, yo sé.
1: Michi Seymour.
2: Michi Seymour.
1: Kawich.
3: Seymour. Kawich.
0: Sí, ahora estamos Kawich. Buscándonos Kawich.
1: Cuando le preguntan, ¿estás segura? Dice Kawich.
2: Muy internacional.
3: Oye, memoria, ¿de dónde es ese nombre?
2: 100% mexicano.
0: Sí, y cuando come cacahuates japoneses, come cacahuich.
1: Cacahuich.
0: Nice.
2: Cuando estornudo me dicen Kawich. Salud.
0: Árale.
1: Memoria, te encontramos. Sí, estás en la base de datos. Ahora nada más viene una pregunta futbolera que te hace nuestro experto en deportes, el señor Adrián, el Mamut Padilla.
3: Bueno, tanto así como experto.
1: Sí, no, sí, eres experto, ya, hombre, ya.
3: Pero me gusta mucho. Dime, por favor, ¿en qué posición juega en la selección nacional? ¿En qué posición juega en la selección nacional de México Paco Memo Ochoa?
1: Siento que se llama la respuesta.
2: Portero. El mejor portero de México.
3: ¡Es correcto!
1: A ver, señora Adrián, tengo yo una pregunta de Paco Memo para usted.
3: Dígame.
1: ¿Usted cree que sí lo van a dejar jugar o nada más lo metieron a la selección, pues, para cambiar el récord?
3: Te voy a decir la verdad. Como vi ayer al Tala en la portería de México, lo vi nervioso. Lo vi titubeante, lo vi que dos balones que eran seguros como que se le resbalaron. Esto abre una posibilidad real para que Paco Memo debute en el próximo partido.
1: Ya
3: pienso,
1: veremos,
3: yo.
1: Ya veremos. Yo creo
3: el
1: que
3: Tala, ¿a poco no lo vieron nervioso ayer? La neta. Bueno. La neta.
0: Oye, Padilla, ¿le puedes decir a nuestra ganadora que se lleva?
3: El paquete a pasiones que incluye la playera edición especial de La Qué Buena, la gorra de México edición especial de La Qué Buena y el álbum oficial con 10 cartitas. ¡Mi amor!
0: ¡Mi amor! Hermosa felicidad, no nos cuelgues. Y ahora sí, Maipi. Y por nosotros ya no vamos.
1: Se quedan con las de mi hija.
4: Llegó el momento de despedirnos. Es todo por hoy. Pero cumplimos la misión de dejarlos arriba. Muchas gracias. Y mañana nos escuchamos 6:00 a.m.
1: Bandas, sean felices. Disfruten el mundo. Disfruten el momento. Y lo más importante, disfruten el mundial porque ya está aquí en la casa.
3: ¡Eso!
1: ¡Vamos a cantar todas las mañanas!
0: Vos díselo, y ya no hay tiempo.
1: Dale.
0: Se van a quedar con las mijas. A continuación viene
1: no
0: Wendy. Wendy Salgado, viene Maga Chiprés.
1: Wendy Salgado de Maga Chiprés.
0: A las 2:00 p.m, Pollito López y Mendoza, Karina Angulo, La Chitara, llamando y ganando.
4: ¡Pégale al pollo!
0: Para que se queden con nosotros, estamos en vivo aquí en La Qué Buena. Y mañana te esperamos 6:00 a.m.
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1: Por favor, sean felices, Mamuchito, llévatela.
3: Hoy es el debut de la selección de Canadá y de la selección de Estados Unidos, para que no se pierdan los partidos.
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1: Yo les veo, yo le voy
3: las 10:55.
1: Yo le voy a México, yo no me malinchista.
5: La temperatura
0: 21 grados.
1: ¿Qué? Okay, los grados no son ni mexicanos tampoco.
0: Ok, sí son.
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11 de la mañana con 11 minutos. ¿Qué tal, mis amigas, amigos? ¿Cómo están en esta linda mañana de viernes? Al fin, viernesito alegre, pues otro fin de semanita más en este mes de junio. Deseando que todo marche bonito, que todo sea de lo mejor, que todo salga bonito y todo lo bonito se vuelva infinito. Amigos, la más cordial de las bienvenidas. Yo soy tu amiga y servidora, Lenny Pacheco Pérez. Arrancamos ya los 60 minutos del programa de género Merengue y Cumbias para continuar bailando, seguir merequeteando, seguir disfrutando y pasándola bonito en este viernesito alegre cuando ya son las 11 de la mañana con 12 minutos. Pues amigos, el tiempo va transcurriendo rapidísimo, el tiempo avanza velozmente fugaz y lo más importante es que disfrutemos cada segundo, cada minuto, cada hora, cada día, cada instante, de todo momento que Dios nos regala. Así que con el mayor de los ánimos, con toda la actitud positiva, nosotros enviamos las buenas vibras y les acompañamos con muchísimo cariño, esperando que estén teniendo un viernes favorable, un fin de semana bastante bendecido. Nosotros siempre deseando lo mejor de lo mejor de parte de la familia radiofónica que conforma XHYG 90.5 de tu frecuencia modulada. Pues avanzamos con más de esta emisión, no sin antes recordarte nuestras líneas de contacto, el 972-7220266, para que nos marques a nuestra línea directa de cabina y nos solicites las canciones que quieras bailar o escuchar a esta hora de la mañana. Recuerda también que nos puedes escribir mensajes de texto normal o nos puedes enviar los whatsappazos al 972-190846. Nos puedes comentar también cómo te la estás pasando, cómo te va en este fin de semanita. Recuerda también que tenemos la vía Facebook, estamos como Matías Cabina, en donde también puedes interactuar con nosotros. Así que, de cualquier manera, puedes reportarte a través de las líneas de contacto. Continuamos con más, 11 de la mañana con 13 minutos. Escuchemos el baile del perrito, 11 con 13 minutos.

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11: Son las 11:26.

0: 11 de la mañana con 29 minutos. Continuamos llevándoles más de este ambiente musical, esperando que se lo estén pasando muy bonito allá donde se encuentran trabajando, laborando, pues con el mejor de los ánimos, con toda la actitud positiva. Nosotros les acompañamos con más de la buena música, esperando la participación de mis fieles radioescuchas. Bueno, les recuerdo una vez más nuestras líneas de contacto, el 972-10-90846, para que nos escribas mensajes de texto normal o los whatsappazos. Recuerda también que tenemos la línea directa de cabina, es el 972-72-202-66. Y enviamos ya los saludos cordiales para mi gente bonita, ya desde el centro de nuestra población, la bonita familia Rodríguez Bosques, la familia de Jesús Mijangos, mi amiga Leti Díaz, la profesora Mati, mi amiga Azul, mi amiga Estrellita, la señora Ceci, el señor Francisco y toda la bonita familia Márquez Peña, ya desde las 5 de febrero. Saludando también a nuestro bello público allá en el Mercadito Campesino, allá en el Mercado Público 12 de octubre también, para los amigos comerciantes, para todos los amigos locatarios, por ahí para la señora Mari, por supuesto. Saluditos cordiales para todos los fieles radioescuchas. Pero saludamos también a los amigos del volante, los amigos conductores, los amigos que nos van escuchando a todo volumen. Bueno, pues envío el 7351 a la distancia, que todo marque 99 en este viernes fin de semanita. Por ahí para mis amigos los lechugas, Jorge Daniel, para Duvalín, para nuestro amigo el profe, para la florecita, para Garrafón, para el amigo Michel, para todos los amigos del volante que nos van sintonizando, que aunque no nos escriban, no nos envíen los whatsappazos, pero sabemos que siempre van a la escucha. Deseamos que sea un viernes bendecido, bastante productivo. Pues continuamos con más, ya son las 11:31, momento de ir a la pausa y enseguida regresamos con más música, más canciones, los éxitos y las complacencias. 11:31.
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2: Bien, amigos, continuamos con más de la emisión. Ya saben, les acompañamos con el programa de género Merengue y Cumbias para continuar bailando, seguir disfrutando, seguir merequeteando, seguir pasándola bonito en este viernes, fin de semanita. Pues nosotros les acompañamos con todo el entusiasmo, con todo el cariño, con toda la alegría, con todo el placer, con un enorme gusto de saber que nos acompañas, que disfrutas con nosotros de los diferentes programas con La Qué Buena Consentida. Pues envío ya los saludos cordiales para mi gente bonita que se está reportando con nosotros al 972-1090846. Por ahí para nuestro amiguito Ángel, nos sintoniza en la colonia Barrio Juárez Sur. Los saludos también para mi gente hermosa que nos acompaña allá desde el Callejón del Beso. Por ahí nuestra amiga Mago, nuestra amiga Lady, nuestra amiga Belén. Para toda la bonita familia allá en el Callejón del Beso. Los saludos también para nuestro amigo Arturito. Los saludos para toda la bonita familia Arias Gómez, como siempre disfrutando de este programa de género Merengue y Cumbias. Pero quiero saludar a mi amiga Yoli, nuestra amiga Yolanda, que hoy nos escucha a todo volumen y envía los saludos especiales para su esposo, el señor Antonio Osorio Araujo, quien el día de hoy se encuentra de manteles largos, arrancando una hojita más de su calendario personal. Así que saludamos a todos los cumpleañeros, a todos los festejados, pero de manera en especial saludando al señor Antonio Osorio Araujo, de parte de su esposa Yolanda, de parte de toda la bonita familia Morales Cabrera allá en la colonia Hidalgo Norte. Por supuesto, vamos a dedicar las mini mañanitas de parte de la familia radiofónica de La Qué Buena Consentida, enviando nuestros mejores parabienes, enviando fuertes abrazos, enviando muchos besos y deseando y pidiendo a Dios Todopoderoso que conceda vida, pero sobre todo salud, que es lo primordial. Así que deseamos que se le pasen bonito, que sea una fecha increíble, maravillosa, que sea de lo mejor en este viernes 12 de junio. Así que dedicamos las mini mañanitas.

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11 de la mañana con 56 minutos, llegamos a la parte final de la emisión del espacio de género, merengue y cumbias. Amigos, no resta más que agradecer tu bonita compañía, tu amable sintonía y por supuesto invitarte a que sigas en la frecuencia correcta. Recuerda que a continuación te acompañamos con más de la programación. Viene ya la hora tropical con el sabor del mediodía, así que no le cambies, quédate aquí con la que buena consentida y nos despedimos con Belinda, la voz de Chayanne, el tema titulado Bajo la Luna Llena. Pero antes de despedir y finalizar esta emisión del espacio de género merengue y cumbias, llevamos también el pronóstico del tiempo de todo nuestro territorio oaxaqueño. Se mantendrán condiciones para lluvias y tormentas vespertinas en el territorio oaxaqueño. Las temperaturas presentarán pocos cambios, manteniéndose ambiente caluroso en la zona costera y llanuras de la cuenca del Papaloapan. Hoy viernes 12 de junio de 2026, la Coordinación Estatal de Protección Civil y Gestión de Riesgos informa que se prevé tiempo inestable en gran parte de Oaxaca. Durante la tarde y noche de este viernes se desarrollarán nublados con potencial para generar lluvias de intensidad variable, acompañadas de tormentas eléctricas, chubascos y rachas de viento, con mayor incidencia en zonas montañosas debido al efecto orográfico. Estas condiciones son ocasionadas por la interacción de un canal de baja presión ubicado sobre el sureste de México, el flujo monzónico y los remanentes de humedad asociados a la tormenta tropical Cristina, en combinación con factores locales que favorecen la formación de nubosidad y precipitaciones. De acuerdo con el pronóstico del tiempo emitido por la Comisión Nacional del Agua, las temperaturas presentarán pocos cambios, manteniéndose ambiente bochornoso en la zona costera y llanuras de la cuenca del Papaloapan. Las temperaturas para este día son las siguientes: valles centrales, mínima de 14 y máxima de 29 grados; Istmo de Tehuantepec, mínima de 23 y máxima de 33 grados; cuenca del Papaloapan, mínima de 16 y máxima de 30 grados; costa, mínima de 22 y máxima de 32 grados; Mixteca, mínima de 15 y máxima de 28 grados; Sierra de Flores Magón, mínima de 15 y máxima de 29 grados; Sierra de Juárez, mínima de 12 y máxima de 25 grados; Sierra Sur, mínima de 12 y máxima de 28 grados. Amigos, de esta manera despedimos tu programa de género, merengue y cumbias. Y a las 11:59 deseamos excelente tarde.

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Todo está aquí, con lo mejor de lo mejor, disfrutando de la hora tropical. 60 minutos de tu programa El Sabor del Mediodía.

Bien, amigas, amigos, muy buenas tardes. ¿Cómo están? Yo espero que se encuentren muy bien en este fin de semanita, pues digamos ya al viernesito alegre, viernes 12 de junio del 2026. Y deseamos que sea un viernes maravilloso, un viernes increíble, pues hoy que es viernes, vive, inspírate, enamórate, relájate, no te rindas, emocionate y siempre sonríe. Te doy la más cordial de las bienvenidas. Yo soy tu amiga y servidora, Lenny Pacheco Pérez. Iniciamos ya con la hora tropical, estos 60 minutos de la buena música para seguir bailando, seguir gozando, seguir pasándola bonito, donde quiera que nos sintonices, en el negocio, en el trabajo, en la oficina, en el taller, en el automóvil, en casita o desde donde suene fuerte el 90.5. Envío los besos, los abrazos a todos mis fieles radioescuchas y más para toda mi gente bonita, hermosa, madrugadora, trabajadora, que se le quiere y se le adora. Pues con el mayor de los ánimos y toda la actitud positiva, nosotros te seguimos acompañando con más de este ambiente musical, esperando también tu participación, tus llamados telefónicos, tus whatsappazos al 972-1090846. Y también recuerda que nos puedes buscar como Matías Cabina a través de la página de Facebook. Ahí nos puedes enviar tus mensajes de inbox, puedes interactuar con nosotros, enviando tus saludos, enviando tus peticiones de canciones. De cualquier manera, puedes reportarte a través de las líneas de contacto. Pues avanzamos con más, ya son las 12:13. Continuamos con Junior Clan, la chica de amarillo, 12:13.

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Bien, amigas, amigos, ya las 12 con 43 minutos en la hora correcta, la hora exacta, son las 12 con 43 minutos. Te seguimos acompañando con más de este ambiente tropical, esperando que lo estés disfrutando, lo estés bailando, donde quiera que nos sintonices, desde cualquier punto de esta ciudad ferrocarrilera, en los diferentes pueblos circunvecinos, hasta donde se alcance a escuchar nuestra frecuencia correcta, o también para quienes lo hacen a través de www.encuentroradiotv.com en diferentes partes del mundo o de nuestra región. Enviamos los saludos para quienes nos sintonizan allá por carretera transísmica, los saludos para toda la bonita familia, pues los saludos para la señora Eva Madelia Leandro Ventura, dice, si no es mucha molestia un tema con Musical Dinastía, bueno, pues los saludos cordiales para nuestra gente hermosa, por aquí ya complacimos, esperando que lo hayan bailado bonito, nuestra gente bonita en la colonia Hidalgo, allá por carretera transísmica. Saludos, fuertes abrazos, muchos besos para mis fieles radioescuchas. Saludamos también a quienes nos sintonizan allá desde Lagunas, Oaxaca, allá desde el barrio de la Soledad, por ahí para nuestra amiga Lucy. Los saludos también para quienes nos sintonizan allá desde Santo Domingo, en Santa María Petapa. Saludamos al charrito enamorado, a la señora Lola, el señor Fidencio, a toda la bonita familia Navarro Martínez, con la qué buena consentida. También para la bonita familia Reyes Alonso, allá desde La Paz Petapa, allá desde La Unión también, allá en Paraíso, allá en Septune. Envío fuertes abrazos para todos los amigos que nos acompañan en todos los programas de la qué buena consentida. Pues avanzamos con más, ya son las 12 con 44 minutos, es momento de dedicar las mini mañanitas a quienes precisamente en este día, en esta fecha, en este viernes 12 de junio, arrancan una hojita más de su calendario personal. Por aquí tenemos un saludo que dar a conocer. Bueno, saludando a el señor... por aquí se nos pierde esta información. Bueno, los saludos cordiales de parte de nuestra amiga Yoli, saludando a su esposo, el señor Antonio Osorio Araujo. Por aquí habíamos perdido esta notita, pero bueno, ya la recuperamos. Los saludos de parte de nuestra amiga Yoli para su esposo, el señor Antonio Osorio Araujo, de parte de toda la bonita familia Morales Cabrera en la colonia Hidalgo Norte. Pues ahí están los saludos, los fuertes abrazos, deseando que se la pase muy bonito el señor Antonio en compañía de toda su linda familia. Los saludos también para el señor Tomás Santiago Velázquez, de parte de la familia Cruz Dolores. Por aquí se reportan con nosotros nuestros fieles radioescuchas en la colonia Barrio Juárez Sur, saludando también a la señora Juanita, al señor Santiago, y bueno, de parte de toda esta bonita familia, los saludos para el señor Tomás Santiago Velázquez, allá desde El Portable. Bueno, los saludos para nuestro amigo taxista en el portable 05027, nos sintoniza a todo volumen, quiero suponer, así que enviamos los mejores parabienes, deseando que se la pase bonito, trabajando, pero con mucho ánimo, con toda la actitud, en este día especial, en esta fecha en que arranca una hojita más de su calendario personal. Así que enviamos fuertes abrazos, pidiendo a Dios Todopoderoso que conceda vida, pero sobre todo salud, muchísimas vueltas más al sol, llenos de alegría, llenos de bastante felicidad para todos los amigos cumpleañeros, para todos los festejados. Enhorabuena, dedicamos las mini mañanitas.

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2: Bien amigos, ok, nos vamos. Es momento de despedir esta emisión de La Hora Tropical cuando ya son las 12:54. Bueno, pues llegamos a la parte final del programa de música, el sabor del mediodía. Así que no resta más que agradecer la bonita sintonía, la amable compañía, el espacio que nos brindan al escucharnos y al participar con nosotros, marcando o escribiendo a través de las líneas telefónicas. Gracias. Les envío fuertes abrazos de todo corazón a mis fieles radioescuchas y desde luego deseando feliz tarde de viernes, que sea excelente fin de semanita. No le cambien. A continuación viene ya la información, las noticias, el noticiero Encuentro Local a cargo de mi compañero el licenciado Romualdo Santiago Santiago, y aquí desde los controles técnicos y más adelante los micrófonos viene mi compañero Víctor Manuel Medina Gallegos. Hasta aquí mi primera intervención. Yo soy tu amiga y servidora Lenny Pacheco Pérez. Más tarde te estaré acompañando una vez más con el espacio de música romántica, así que quédate aquí con la Qué Buena Consentida. Ya son las 12:56. Nos despedimos con esta complacencia, Parchís y su Grupo del Mar con El Secreto. 12:56.

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0: Hola, ¿qué tal? ¿Cómo están? Buenas tardes, muy buenas tardes tengan todos ustedes. Sean bienvenidos a este espacio de noticias Encuentro Local. Yo soy Romualdo Santiago Santiago y me da muchísimo gusto saludarles a esta hora de la tarde. Y bueno, pues hoy viernes, ya casi fin de semana, Santos de Cirino, Nazario y Onofre, se celebra al Sagrado Corazón de Jesús también en este día. Y como le decía, pues la cordial bienvenida a toda la gente que en este momento nos escucha aquí en Matías Romero, en los distintos puntos de esta zona norte del Istmo de Tehuantepec, pues también les saludamos. Una semana de trabajo, una semana de actividades en los diferentes puntos, en los diferentes lugares donde usted haya, o donde quiera que se encuentre, pues bueno, ponerle entusiasmo, empeño, ganas, corazón y todo lo que tenga que hacer para realizar sus actividades, ¿no? Muy importante, por supuesto, muy importante. Y desde luego que pues estamos aquí listos para llevarles a ustedes la información, el comentario, la noticia y algún reporte que usted nos haga llegar de alguna situación que pase en su calle, en su cuadra, en el lugar donde vive. Y bueno, pues aquí lo comentamos si es necesario para hacer el llamado a la autoridad correspondiente. Vamos a darle a conocer, pues bueno, hoy es el segundo día de mundial que se está jugando, pues en este momento, pues ahora en Canadá. Más adelante tendremos el comentario de mi compañero Víctor Manuel Medina Gallegos. Pues ya, el fervor futbolero pues está a su máxima expresión. Ayer jugó México en la inauguración de pues este torneo mundial, en el cual pues México pues venció a Sudáfrica en el Estadio Azteca, y por la noche jugó Corea contra República Checa, en donde Corea se impuso 2-1 sobre Chequia. Y bueno, pues Corea será uno de los rivales que tendrá que enfrentar México, y pues está dentro de este grupo, ¿no? El grupo A. Hoy juega el grupo B, y bueno, parece que también juega el grupo D, donde está Estados Unidos contra Paraguay. Pero Víctor, ¿cómo estás? Buenas tardes, de este polémico mundial que pues ahora es un mundial de élites y no de masas, ¿no? ¿Cómo estás? Buenas tardes.
1: Buenas tardes, Romualdo, pero a pesar de todo esto se vivió un buen ambiente ayer, ¿no? En la inauguración, lo que fue también afuera del estadio, por ahí hasta vimos algunas imágenes de una galaguex ahí, oaxaqueña, bailando lo que es el baile regional de la piña y del papaloapan. Pero bueno, el ambiente afuera del estadio se vivió intensamente y también dentro del estadio, o sea que a pesar de todo esto, la inauguración estuvo pues espectacular. Digo, yo únicamente vi el resumen de la inauguración, y el partido, pues creo que México, pues finalmente ganar el primer partido, y es el primer partido que gana México en una inauguración de una Copa del Mundo, a pesar de que se jugó ya en el 70 y en el 86, siempre el país sede abre la Copa del Mundo, y México gana por primera vez en la historia un partido de inauguración, digo 2-0. Sudáfrica fue una selección que no, pues bueno, que no le dio mucho más exigencia a México. El propio Javier Aguirre hizo una autocrítica, y bueno, México aprovechó que se fueron dos expulsados de Sudáfrica, y por cierto, uno de México, que va a ser una baja sensible para el siguiente partido, porque lo que viene con Corea no es nada fácil. Yo creo que Corea va a ser un equipo más exigente que Sudáfrica, porque lo demostró ayer ante la República Checa. Estaba perdiendo 1-0 el equipo de Corea, y finalmente pues remontaron el marcador y ganaron 2-1. Tienen un fútbol rápido. Los coreanos ha crecido mucho su fútbol. Y bueno, no va a ser nada fácil para México este partido allá en el Akron, en Guadalajara, en el Estadio de Guadalajara. Va a ser el próximo jueves, justamente el siguiente partido de la selección mexicana. Porque bueno, vienen ahora los partidos del grupo B y también del grupo D. Hoy va a Canadá, está jugando Canadá en este momento contra Bosnia y Herzegovina, y a las 7 de la noche Estados Unidos va contra Paraguay dentro de la actividad del grupo D. y ya mañana entra en acción Suiza, Qatar, Brasil y Marruecos, y esperar también la actuación de la selección argentina, los campeones del mundo. Así que, pues el Mundial está en su momento, a pesar de todo lo que en México se ha vivido, pero ya se vive la fiesta mundialista pues en todo el país, y todo el mundo contento con el primer triunfo de México, que siempre es importante, ¿eh? El primer triunfo de una selección y ganar 3 puntos ya y ponerte como líder en tu grupo es muy importante para pues aspirar a avanzar a la siguiente ronda. Vamos a ver qué pasa con Corea. México ya cumplió con su primer compromiso, aunque hay muchas cosas que todavía se tienen que reajustar, Romualdo.
0: Sí, creo que pues para nada debe haber una confianza o caer en una confianza excesiva por parte de México, ¿no?
1: Sí, no echar las campanas al vuelo, ¿no?
0: Claro.
1: Los grupos están en la parte grupal, está empezando, todavía viene Alemania, vienen equipos fuertes, ¿no? Como Turquía, como Portugal, como Marruecos, que son selecciones fuertes, así que pues esto está comenzando apenas y seguramente será un mundial que nos traiga todavía mucho más emociones y buen nivel de fútbol con algunas selecciones.
0: Así es, pues bueno, vamos a comentar más adelante, por supuesto, y le daremos a conocer, bueno, más adelante el comentario de mi compañero Víctor, desde luego, y le daremos a conocer en esta tarde, pues, información que ya tenemos en este momento, pues, ahí pues se menciona que hay división entre los mentores de la CENTE, que pues después de estas manifestaciones que llevan allá desde el 1 de junio, que pues prácticamente son 2 semanas ya, ayer pues el reto de los profes era que no rodara el balón, ¿no? Finalmente el balón rodó, la presidenta no se sentó con ellos y al parecer pues hay ya una división entre sus integrantes por la situación que se está viviendo pues en este momento. Y pues bueno, creo que aquí el asunto es que pues habrá que esperar, sobre todo si es que van a continuar en México, si van a continuar con sus protestas, sus manifestaciones, cuál va a ser el plan de acción a seguir, o regresan a terminar el ciclo escolar. Y bueno, pues el gobierno dice que pues prácticamente lo que se observa es que no hubo pues una flexibilidad a la petición de la derogación de la ley 2007, y pues en este caso Mario Delgado, como la secretaria de Gobernación, Rosa Isela, como el propio Martí Batres, pues manejaron siempre una postura, y en esa postura se mantuvieron hasta la llegada del Mundial. Y bueno, pues urdió el gobierno federal y de la Ciudad de México sus estrategias para contener a los profes, los contuvieron, y pues en este sentido la historia que conocemos, que observamos en este momento, pues es de que no se logró una negociación o un acuerdo, ¿no? Esa es la situación en este momento. Por otro lado, pues vamos a platicarles también lo que acuerden a nivel nacional. Seguramente también acordarán en Oaxaca, a ver qué es lo que ocurre, ¿no? Lluvias de Boris y un mar de fondo destruyen teatro de 54 millones de pesos en Salina Cruz, Oaxaca. Le vamos a platicar el detalle de la información. Y bueno, pues también quién les dice que lo construyan a la orilla del mar, ¿no? Pero pues sí, siempre es importante para los gobiernos municipales y estatales construir en zonas que pues saben que son de riesgo, ¿no? Pero pues en fin, presidente municipal de Bahuatlán, Porfirio Díaz, Oaxaca, sufre atentado con arma de fuego. Le daremos a conocer el detalle de la información también en unos minutos más en este encuentro local. También le daremos a conocer el detalle de la información referente a lo que pues ocurre en el Istmo. También continúan trabajos de reparación en la carretera federal 190, esto por los daños de las lluvias. Y bueno, pues el fenómeno del Niño ya comenzó con riesgos de cambios climáticos. Pues se dice que los huracanes podrían ser un tanto más fuertes. El fenómeno del Niño pues ya comenzó y anunció ayer la Agencia Meteorológica de Estados Unidos, mientras los científicos prevén que este patrón asociado a sequías inundaciones y temperaturas extremas se intensifiquen hacia fines del año, cuando puede alcanzar una magnitud histórica. El Niño es un fenómeno climático natural que eleva las temperaturas de las superficies, en este caso el Pacífico ecuatorial, central y oriental, provocando cambios globales en los vientos, en las precipitaciones, así como en las condiciones meteorológicas erráticas. El Niño ya está aquí, podría ser un evento para los libros de historia, afirmó la meteoróloga Haley Tien en un video explicativo de la Administración Nacional Oceánica y Atmosférica de Estados Unidos. Los científicos de la NOAA señalaron que existen 63% de probabilidad de que se produzca un episodio del Niño muy fuerte entre noviembre y enero, situándose entre los eventos de mayor magnitud registrados desde 1950. Prevén sequías en la Amazonía, Indonesia y Australia, alteraciones en los vientos monzones de India y cambios de los regímenes de lluvias en toda la zona tropical. Este fenómeno ocurre cada 2 o 7 años y tiene una duración de entre 9 y 12 meses. El Niño suele alcanzar su punto máximo a finales de año, pero el calor acumulado en los océanos se libera más lentamente hacia la atmósfera, lo que eleva las temperaturas globales al año siguiente. Mohamed Adob, director del Centro de Estudios sobre el Clima y Energía, Partnership Africa, afirmó que para millones de personas en todo el mundo no se trata de un simple pronóstico meteorológico más, sino de una sirena mortal que debe inspirar temor, se da a conocer en esta información. Pues bueno, usted sabe, y creo que en los últimos 10 o 15 o 20 años, o más de 20 años, ¿no? Porque yo recuerdo que hasta de 1990 al 2000 todavía teníamos un clima pues no muy acelerado en esta región, ¿no? Llovía con normalidad, las estaciones del año pues eran todavía normales, pero del 2000 para acá empezamos a vivir cambios muy drásticos en el clima. Y poco a poco se fue acentuando el tiempo con mayor sequía, menos lluvias, más vientos del sur que son calientes, que vienen a secar precisamente los mantos acuíferos, los arroyos, los ríos. Y así poco a poco pues se fue alejando la lluvia. Matías Romero, en los años 50, 60, 70, hasta los 80, era una ciudad muy lluviosa, porque durante el año pues podía amanecer con sol, a mediodía podría nublarse, en la tarde la lluvia y en la noche frío, ¿no? Entonces, en un día se vivían las cuatro estaciones del año, pero pues poco a poco se ha ido dando este cambio climático, sobre todo también porque se menciona que por la terrible contaminación que hemos provocado a los mares, a los ríos, y también con el humo que generan pues todo lo que se quema de productos de plásticos, de uniceles, de materiales tóxicos, pues se va a la atmósfera, y esto pues va adelgazando también las capas que protegen la entrada de los rayos UV, ultravioleta del sol, y todo esto pues va generando un problema serio, incluso en la salud de los mismos humanos. Pero no entendemos, y precisamente en la mañana escuchábamos un reporte con estadísticas de nuestros compañeros de Encuentro Estatal, primera emisión, que pues hablaban precisamente, creo que era Álvaro Morales, con las estadísticas de cómo se ha devastado algunas regiones de Oaxaca con el cambio que le han hecho pues a los amigos que producen el campo, en tumbar árboles, arbustos, selvas, para el cambio de uso del suelo, para la siembra de maíz, para la siembra de frijol, y bueno, lo que tengan que sembrar para pues la subsistencia, pero también el cambio de uso del suelo para otras actividades más, como la ganadería, como pues creo que la ganadería se ha limpiado y se ha quitado muchos de los árboles para sembrar pasto, ¿no? Y todo esto pues ha ido devastando, y claro que la zona de Matías Romero es la más afectada en cuestión de deforestación, ¿no? Entonces hagamos conciencia, ¿no?, de todo esto que hoy nos afecta con el fenómeno del Niño, ¿no? 1:18, vamos a la pausa, regresamos con más información para usted en esta tarde de Encuentro.

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0: Pues bueno, desde este micrófono enviamos las condolencias a la familia Cabello Mares por el sensible fallecimiento de José Carlos Cabello Mares. Pues bueno, muchacho que pues conocimos desde hace tiempo y pues que de alguna manera pues nos ha unido la amistad con su hermano el ingeniero Marco Antonio Cabello Mares. Pues bueno, a toda la familia, tanto de José Carlos Cabello Mares como a la familia Cabello Mares, a Marco y a sus hermanos, pues desde aquí les enviamos las condolencias por el fallecimiento de José Carlos, una irreparable pérdida de un hombre que pues era un muchacho muy tranquilo, muy trabajador. Tuve la oportunidad de platicar en algunas veces con él y pues también pues era un tipo pues bastante pues se puede decir bonachón, ¿no, Víctor?
1: Sí, vaya, un abrazo para nuestro gran amigo el ingeniero Marco Antonio Cabello Mares, para sus hermanas conocemos a su familia, a sus hermanas Sandra y todas las demás hermanas, y bueno, pues justamente José Carlos Cabello Mares creo fue un emprendedor, ¿no? Ya tenía ahorita su propia empresa y además pues él estaba en el área, creo, de la contabilidad. Un hombre muy muy muy trabajador, muy bonachón, muy buena onda, José Carlos Cabello Mares. El tiempo que tuvimos la oportunidad de tratarlo, siempre echando un chascarrillo, un relajo ahí, y bueno, pues vaya, un abrazo enorme para su esposa, para sus hijos, por cierto, pues también un abrazo por ahí para su suegro, que es nuestro amigo Ares, de muchísimos años, muy conocido aquí en Mendez Romero, para su suegra Elizabeth, una gran amiga, la señora Elizabeth, de hace muchísimos años también, y bueno, pues pues su hija de Elizabeth y de Ares, pues es la esposa de José Carlos Cabello Mares,
0: la maestra Aditzel, ¿no?
1: Así es. Y para sus hijos, digo, pues una noticia triste, lamentable. Se sabía que estaba ya bastante delicado de salud, pero pues bueno, deseamos que la familia encuentre pronta resignación y que bueno, pues él tenga un buen viaje hacia la eternidad y allá con el Señor que ya lo espera, ¿no? Así que José Carlos Cabello Mares, descanse en paz y abrazo enorme para la familia Cabello Mares.
0: Así es, Víctor. Pues bueno, y tiene usted las condolencias para la familia Cabello Mares en esta tarde. Vamos con la información también que tenemos para usted en este espacio de noticias, encuentro local. Pues bueno, por aquí estamos viendo, en la mañana hablábamos por ahí, bueno, en la mañana leemos una nota sobre la inflación en México, ¿no? De los productos que de repente se desprenden o se van a la alza. Uno de ellos es el jitomate. Hace unos días la presidenta Claudia Sheinbaum habría dado a conocer que habría llegado a un acuerdo con los, no sé si con los productores o distribuidores, que el kilo se mantuviera en 30 pesos. Pero pues este jugoso alimento básico del verano, que a menudo se añade a las hamburguesas o se corta en rodajas para decorar ensaladas. Sin embargo, las perturbaciones climáticas en las dos principales regiones productoras han disparado los precios de esta hortaliza y los consumidores no deberían esperar pues un alivio en sus bolsillos en los próximos meses. Esta situación se debió a una doble problemática: las heladas en Florida y los problemas climáticos en México, principalmente la sequía, afirma David Branch, director ejecutivo del Instituto Agroalimentario de Wells Fargo, que ofrece investigaciones y análisis sobre los sectores de alimentos, bebidas y agronegocios. La oferta se estabilizará y los precios bajarán ligeramente, pero no habrá un aumento de la oferta lo suficientemente grande como para reducir los precios sustancialmente. Según datos del índice de precios al consumidor, los precios del jitomate en Estados Unidos aumentaron cerca de un 40% entre enero y abril, el mayor incremento trimestral de 2006, si bien los precios bajaron ligeramente el mes pasado, según siendo más del 30% superior a los hace un año. Mientras tanto, algunos estados mexicanos registran aumentos de precios superior al 100% con respecto al año pasado. El clima siempre ha afectado los precios de los alimentos, pero los episodios cada vez más frecuentes, el calor extremo, sequía en México, inundaciones, está poniendo los presupuestos familiares en la primera línea del cambio climático a medida que se intensifica el calentamiento global. Los economistas prevén que las fluctuaciones en los precios de los alimentos sean más comunes, lo que aumenta el riesgo de que el alza de los productos se convierta en una fuente de inflación pues más duradera, ¿no? Pues la verdad es que sí, pues es el clima, ¿no? Y pues tal vez, como dice, no habrá mucha oferta, demanda pues siempre va a haber, por la razón misma del cambio climático, ¿no? Ese es un tema, pues sí, complicado con estos precios que ya se están dando a conocer en este momento, ¿no? Y digo, pues aquí mismo, ¿no? Si no hay una buena producción o por ahí el productor del campo en la zona norte del Istmo, ya sea en los Petapas, en Santo Domingo, o en Guichicovi, en la zona donde producen jitomates, chiles, todo lo hortaliza, porque pues sí, nuestros amigos aquí muy cerca de Matías Romero, en la zona de los Almoloyas, en la zona del barrio, de allá por también la zona de los Chimalapas, y aquí muy cerca de las comunidades también, ¿no? Que pues mucha gente produce su hortaliza, y obvio que la viene a vender, pero pues también si no hay un clima adecuado, o las lluvias, las inundaciones, o la sequía, que pueden ser dos factores que pues no permitan una buena producción, ¿no? Pero pues ahí está. 1:32 p.m. Pues bueno, Boris dejó daños a su paso, pues no solamente en carretera, sino también allá en el puerto de Salina Cruz. Pues se llevó por ahí un mirador y también pues destruyó un teatro de 54 millones de pesos. El teatro al aire libre del Malecón, ubicado en Playa Abierta de la colonia Miramar de Salina Cruz, quedó destruido por las pasadas lluvias que dejó Boris a su paso y por las fuertes corrientes y elevando el oleaje del fenómeno conocido como mar de fondo. La obra, que costó 54 millones de pesos, se construyó dentro del programa de mejoramiento urbano que en 2023 autorizó el entonces presidente de México, Andrés Manuel López Obrador, a la Secretaría de Desarrollo Agrario, Territorial y Urbano, SEDATU. Y pues tras días de oleajes intensos, a partir del lunes 8 de este mes, fueron suficientes para exhibir que la obra, que se ejecutó sin que las bases se reforzaran con gaviones de piedra y las escalinatas del mirador, solo se rellenaron con arena. En 72 horas se los devoró el mar. Destruido, como quedó el teatro al aire libre y mirador en medio de las aguas del Pacífico, sin que una fuente de financiamiento se vea difícil que se vuelva a reconstruir, e incluso el malecón de 1200 metros de largo sigue en pie, pero con los embates del mar. Pues cabe destacar que el malecón y el teatro devorados por el mar formaron parte del paquete de 7 obras que SEDATU ejecutó con recursos del mejoramiento urbano y en el puerto de Salina Cruz, entre ellas una plaza cívica de 12.000 metros cuadrados que sin sistema de desagüe retiene agua en las lluvias, con de la lluvia como alberca, ¿no? Pues sí, y aquí el problema es el siguiente. Muchos de los presidentes que recibieron obras de esta magnitud de SEDATU, ahí es donde preguntamos, ¿no? Presidente López Obrador dijo que estaba en contra de la corrupción, en contra de las obras mal hechas. Pero usted mismo y muchas de las obras que están hechas de mejoramiento urbano, pues la verdad es que están mal. Pero ¿sabe por qué están mal? Porque también los presidentes municipales que gobernaban en ese entonces, pues emanaron de Morena. Y pues desconocimiento, la falta de interés de pedirle a la gente que estaba haciendo estas obras de conocer el proyecto en sí, o conocer sobre todo lo que es la ficha técnica, o como le llamen a esta situación de cómo se iba a hacer la obra, pues ahí están los resultados. Se hicieron obras con montos millonarios. Ahora, como le digo, este teatro y el mirador, que también se lo llevó el mar, ¿cómo van a hacer una obra a la orilla del mar sin las especificaciones necesarias, conociendo la fuerza de las olas del mar, por ejemplo, el mar de fondo, y con esta tormenta que vino como la del Boris, que pues prácticamente se llevó, destruyó esta obra y que quedó inservible, prácticamente ya no se puede hacer nada, porque tampoco hay dinero para rehabilitarlo, por las condiciones como dicen que estaba. Y ahí refieren de otra obra también que pues se inunda, y esto por la mala calidad de la obra. El expediente técnico, ya me acordé, ¿no? Es el expediente técnico, ¿no? Pues fíjense que yo platicaba, por ejemplo, con el presidente municipal en ese entonces de San Juan Guichicovi, el doctor Roberto Luis Zacarías, sobre las obras que se hicieron ahí, y este presidente me dijo, mira, si aquí hemos pedido el expediente técnico una y otra vez a la gente de Sedato, y la gente de Sedato ha venido a hacer lo que le ha querido, lo que se le ha ocurrido, y creo que fue el único presidente municipal en la zona norte del Istmo, Berto Luis Zacarías, el que discutió, incluso exigió a Sedato que hiciera bien las cosas, pero que nunca le mostraron expediente técnico. Y esto pasa también en los ayuntamientos donde se hacen obras sin que la gente conozca el expediente técnico. ¿Cuál es el expediente técnico? Pues donde se da a conocer todas las especificaciones que debe llevar la obra en cuanto a material, en cuanto a ejecución y todo esto, porque digo, finalmente debe estar hecho de una manera adecuada, que la gente también la conozca. Pues eso es lo que se hizo con Sedato en la época de López Obrador, aquel hombre que propaló que la corrupción, que los anteriores gobernantes habían hecho obras de mala calidad. Aquí nada más, no me dejará mentir, en Matías Romero tenemos lo que es pues esta galera, ¿no? O el techado del parque, ¿no? Estaba mejor la que el domo que estaba anteriormente, pues sí, la abretó el temblor y por ahí tenía algunas filtraciones. E incluso Sedato tumbó un mural que estaba ahí, porque sí también estaba bretado por el terremoto del 2017, un poco bretado, que necesitaba restauración, pero vinieron y tumbaron todo. ¿Cuál era? Justificar el gasto de la lana. Una obra que, pues, de plano quedó muy mal y estaba mejor, como dicen, el domo, que era necesario, era mejor restaurarlo, ¿no? Ahí está la Casa de la Cultura también, que tiene muchas deficiencias, pero como le digo, como son del mismo partido y no hubo la intención realmente de decirles, por favor, hagan una obra buena, ¿no? El Palacio Municipal se cae a pedazos, todos estos tabiques o no sé qué le pusieron ahí, son de riesgo que le caigan a la cabeza de la gente que va a hacer algún trámite y que se la puedan partir. Así fue. Y esto, digo, no lo digo yo. Hoy están saliendo los, como se dice por ahí, los vicios ocultos de una obra que no sirvió para nada. Y en este sentido, pues, digo, un hombre que estaba en contra de la corrupción, pues hoy nos queda claro que solapó la corrupción con este tipo de obras. Y así podemos decir que a lo largo y ancho, desde todo lo que es el interoceánico, seguramente están en esas mismas condiciones. Digo, aquí podemos ver nada más en Matías Romero y en Guichicovi, en Petapa, en el barrio, no sé si en el barrio también está alguna obra por ahí inconclusa o mal hecha, pero eso también lo saben los ciudadanos, ojalá que nos los comenten. Pero imagínense cómo se recupera o cómo se podría recuperar esta obra que se llevó al mar. Pues se hizo en un lugar adecuado, ¿no? Una con 39, pausa y regresamos.

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0: avanzamos con más información para usted en esta tarde. Qué bueno que nos acompaña. Saludamos a nuestros amigos que nos escuchan pues en este momento en los diferentes puntos de esta zona norte del Istmo de Tehuantepec. Por ahí un saludo para Jorge, para Noemí, nos escuchan tarde a tarde. Y bueno, por ahí Jorge creo que está pues viendo el partido de fútbol. Ahorita más adelante mi compañero Víctor les estará platicando también cómo va el marcador también de este encuentro que se está desarrollando ya en Canadá, ¿no? Ahorita les platica. También saludamos a nuestros amigos del Mercado Público 12 de octubre, por ahí para los amigos de Carnicería Edwin, por ahí para todo el personal que labora en esta tarde. Creo que ya están levantando los muchachos ahorita, ¿no? Después de haber cumplido con la tarea del día, con el trabajo. A todos los amigos tablajeros también por allá, ¿no? Un saludo para Miguel, por ahí para también el contador Octavio Villagómez, creo que ya por ahí levantó temprano también la venta. Por ahí para los muchachos de Conchita, Villagómez. Un saludo para Doña Gloria también, ¿no? De hace un tiempo, hace muchos años también la conozco. Y todavía por ahí, pues, va a vender en su negocio. Por allá también para Jorge, para Doña Tina. Si me escuchan en casa o en el negocio, bueno, pues un saludo para ellos, ¿no? Para mi amigo de Tochiva también, claro. Y bueno, pues un saludo para mi amigo Fidel Bernaba y para Chava también allá en el taller. En esta tarde, pues nos escuchan también en este momento, ¿no? Y para el profe Tino Manguito por ahí con su enramada verde, su verde enramada en su nueva ubicación. Bueno, pues un saludo para él, ya por ahí hace un rato lo saludamos y le hicimos una transmisión al profe, ¿no? Esperemos que tenga un día pues bastante productivo hoy. Excelente tarde, ¿no? Bueno, pues vamos con más información para usted en este espacio de noticias. Tengo por acá el estado del tiempo, a ver qué nos dice la Conagua para hoy, qué nos depara, porque pues dicen que tenemos por ahí un frente, una depresión tropical, ¿no? Y en este sentido, pues vamos a comentarle qué nos dice el servicio meteorológico para este día, ¿no? Ya que mi compañero Víctor, pues por ahí venía sudando la gota gorda hace un rato, porque sí, se siente fuerte en este momento, pues el bochorno, y pues se pronostican lluvias intensas en zonas del occidente, oriente y sureste del país, incluida la península de Yucatán. Para este día se pronostican lluvias intensas en Jalisco, o centro y oeste, Puebla, norte, centro y sureste, Veracruz, norte, centro y sur, en Oaxaca, norte, este y sureste, o sea que sí nos toca algo de lluvia por acá, Chiapas, norte, este y sur, en Tabasco, este, sur y sureste, Campeche, oeste y sureste, Yucatán, oeste y Quintana Roo, sur, muy fuertes en Chihuahua, Durango, Tamaulipas, San Luis Potosí, Hidalgo, Estado de México, Tlaxcala, Morelos, Nayarit, Guerrero, así como fuertes en Sonora, Sinaloa, Colima, Michoacán, Guanajuato, Querétaro, Ciudad de México y chubascos en Baja California Sur, Coahuila, Nuevo León, Zacatecas y Aguascalientes. Las precipitaciones serán generadas por la onda tropical número 6 que recorrerá el sureste mexicano y continuará interactuando con una zona de baja presión con potencial para el desarrollo ciclónico que se ubicará sobre el sureste del Golfo de México con una circulación ciclónica en altura y con inestabilidad atmosférica. Las lluvias pronosticadas pueden acompañarse de descargas eléctricas y caída de granizo. Las precipitaciones fuertes podrían generar encharcamientos e inundaciones, por lo que se exhorta a la población a atender los avisos del Servicio Meteorológico Nacional. Pues anoche llovió algo fuerte aquí en Matías Romero, Víctor, porque incluso pues ahorita vamos a comentar también el reporte que nos compartió por ahí el administrador del sistema de agua de Matías Romero, Farid de León Franco. Hay suspensión de bombeo en la línea 1 porque anoche pues el río también tuvo pues un aumento en su caudal, y esto pues es motivo, o esto es provocado por esta onda tropical número 6 que pues ya se desplaza por el sur sureste de la República Mexicana, por el Golfo y el Caribe de México, y que pues se adelantó la temporada pluvial, Víctor.
1: Sí, pues sí, sí, ha llovido algo fuerte y ahorita pues Matías Romero no se cuenta con el vital líquido por las condiciones de que el río creció. Y bueno, la cuestión esta de la tierra y la basura que pueden provocar un problema ahí en la bomba número 1, y tuviste la información hoy por la mañana con respecto a esto, y bueno, pues ya está lloviendo, ¿no? O sea, de pronto ya ha llovido algo fuerte, sobre todo por las noches y la madrugada, pero durante el día pues estamos teniendo este bochornito y este calor intenso. Pero qué bueno que ya estén llegando las lluvias, ¿no?
0: Sí, así es, pues ya están llegando. Por ahí Temo, dile que me espere un momento, por favor. Aquí, pues sí, es importante que la gente tome en cuenta esa situación que se está viviendo. Y pues bueno, de una vez pasamos con el reporte de Farid de León Franco, porque sí, nos comentaba en la mañana que se suspendió la línea 1. Dice, te informo que a las 5 de la mañana se procedió a apagar el equipo 1 por la creciente del río y presencia de lodo al pie de la compuerta del Cárcamo. En cuanto baje tantito el agua rebotada o revoloteada, se prenderá el equipo número 1. Pero creo que hasta este momento no se ha prendido el equipo número 1, porque pues en la zona montañosa de los Petapas y de los Mijes, pues ahí sí llueve. Aquí me toca, cuando voy subiendo por acá por la iglesia adventista y ahí por el colegio mismo, nos queda un claro ahí de los cerros de la zona de los Mijes y los Petapas, y mientras aquí está, pues aunque esté nubladito, pero allá se ve que está lloviendo fuerte, ¿no? Y todos estos escurrimientos, pues es obvio que se van a los arroyos y la creciente del río pues sí es efectiva, ¿no?
1: Sí, pues bueno, que retome agua al río es importante, pero sí también hay afectaciones en este caso para el bombeo del vital líquido. Porque bueno, sí puede haber afectaciones con la bomba, como tú decías. Así que, bueno, pues ha llovido, y ya en este caso anoche y en el lugar tuvimos algo de lluvia fuerte, y finalmente pues esto favorece, aunque repito, durante el día o tarde no hemos tenido lluvia, pero bueno, todavía falta mucho. Es el comienzo, y las lluvias aquí también están apenas comenzando, ¿no, Romualdo?
0: Sí, así es, pues son las primeras lluvias, pero falta todavía la canícula, Víctor.
1: Exactamente, lo que es ya el mes de agosto, ¿no?
0: Sí.
1: Es entre, no sé si es entre julio y agosto, o agosto y septiembre, pero es cuando también vienen torrenciales aguaceros y también temperaturas bastante altas ya prácticamente en el verano.
0: Así es. Pero bueno, pues vamos a ver qué es lo que nos trae esta temporada pluvial. Todavía falta lo bueno, pero pues ya, cuando menos ya ha caído algo de lluvia, ¿no?
1: Exactamente.
0: Vamos a la pausa y regresamos con el comentario deportivo de mi compañero Víctor Orrell Mina Gallegos. Seguramente ya tiene el resultado por ahí del encuentro que se está llevando a cabo en este momento allá en Canadá. ¿Quién está jugando, Víctor?
1: Está jugando Canadá, es el tercer partido del Mundial, Canadá contra Bosnia y Herzegovina, y va ganando, pues el equipo europeo le va ganando a los canadienses en su propia cancha. Debe estar ya en el medio tiempo, porque esto empezó a la 1 de la tarde, pero ya Bosnia va ganando 1-0 en la primera mitad al equipo de Canadá, en un buen gol, un remate de cabeza, así que pues 1-0 gana el equipo de Bosnia al equipo de Canadá. Y hoy por la tarde pues hay que ver Estados Unidos contra Paraguay en la actividad del grupo D, así que son los primeros cuatro partidos de la Copa del Mundo. Inició el grupo A, y bueno, también arranca el grupo B y el grupo D.
0: Órale pues, vamos a la pausa y regresamos.

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2: 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Ayer, y lo estuvimos comentando aquí en las noticias, amigos del Encuentro Local, Romualdo, pues de la fiesta más grande del planeta del fútbol, en la Copa del Mundo 2026, primera ocasión que ocurre que tres países organizan una Copa del Mundo. México, por tercera ocasión, alberga una Copa del Mundo, el Estadio Ciudad de México, Azteca también, y que ha visto campeón a Argentina en el 86 y a Brasil en el 70 con estrellas como Pelé y como Diego Armando Maradona. Vamos a ver qué ocurre en esto, aunque la final en esta ocasión no va a ser en el Estadio Banorte, va a ser en Estados Unidos. Ya se inauguró la Copa del Mundo y va a albergar el siguiente partido de México, pero de esta semana hasta la próxima, porque el próximo partido de México va a ser contra Corea y va a ser allá en el Estadio Guadalajara, en el Akron, ante Corea, y después regresa a la Ciudad de México para jugar en el Azteca el tercer partido de la fase grupal ante la República Checa. Bueno, finalmente fue una ceremonia muy espectacular, ¿no? La ceremonia inaugural del Mundial 2026, que se celebró justamente en el Estadio Azteca de la Ciudad de México, o Estadio de México. Bueno, pues fue una gran fiesta, ¿no? Un evento que fusionó la cultura mexicana con la música internacional, ante más de 87,000 aficionados en el estadio y todo el mundo que vio esta gran inauguración. Bueno, pues ahí estuvieron, sobre todo el orgullo de que Lila Downs, una artista oaxaqueña, haya abierto esta inauguración, y después con la participación de Belinda, de Los Ángeles Azules, de Shakira. Hay polémica porque se empezó a hablar después en redes sociales de que no era Shakira, que era una doble. Finalmente se dice que sí fue Shakira. Y bueno, pues un show musical que contó con las asociaciones estelares, pues, de Maná, de Lila Downs, de Balvin, Belinda, Los Ángeles Azules, Burna Boy, entre otros. Y bueno, pues esto fue el momento pues espectacular, como son las inauguraciones. El himno nacional fue interpretado por Alejandro Fernández, y bueno, pues una gran interpretación, personalidades del deporte ahí en el estadio, excepto las autoridades que no estuvieron presentes, ¿verdad? Y que no hubo quien pues albergara o inaugurara, como debe ser en todos los mundiales de fútbol, que las autoridades, en este caso nuestro presidente de la República, lo hubiera inaugurado junto con la gente de la FIFA, con Infantino. Así que, bueno, pero finalmente se llevó a cabo la inauguración en medio de toda la expectativa que había y la polémica y la incertidumbre con la cuestión de las protestas, tanto de la CENTE como de otras organizaciones. Pero finalmente se llevó a cabo, rodó el balón, era lo que no se quería, pero sí rodó el balón, y ya se jugaron dos partidos de esta Copa del Mundo que arrancaron dentro de la actividad del grupo, el grupo A, que justamente sabemos que, bueno, pues los partidos lo ganó México 2-0. Javier Aguirre, México, pues tuvo una ventaja de que le expulsaron a dos a la selección de Sudáfrica, que finalmente también Sudáfrica pues no mostró lo que a lo mejor esperábamos, y bueno, México aprovechó esto. La verdad que México pudo haber goleado, disparos, el gol de Quiñones, luego en este caso el disparo al poste y todas las fallas que tuvo el equipo mexicano al frente. Por eso Javier Aguirre hizo una autocrítica, el técnico tricolor fue autocrítico y dijo que a pesar de la victoria en el partido inaugural de la Copa del Mundo, la selección mexicana comenzó su camino en la Copa del Mundo con el pie derecho, pero dice él que sin embargo no fueron completos, positivos, no se jugó como él quería. Dijo que México jugó relajado, pero México no, para él no ha jugado bien. Pero bueno, finalmente un triunfo es importantísimo, ¿no? Empezar ganando la Copa del Mundo y ser país sede y ser el partido inaugural, creo que México lo tiene ya como líder del grupo A. Y bueno, pues sus argumentos son que pudo haber habido un marcador mucho más holgado, es lo que dice el técnico Javier Aguirre, y creo que sí, pues tiene toda la razón, ¿no? Porque bueno, pues fue autocrítico, reconoció que el marcador no reflejó el trámite del partido. El Vasco dice que quien se vio haciendo corajes en el banquillo, a él consideró que pudieron golear, pero no supieron capitalizar la posesión ni la superioridad numérica. Dice, no jugamos bien la primera parte, aunque pudimos haber terminado 3-0 en la primera mitad. Pero finalmente, México ganó y qué bueno que el Vasco sea exigente, sea autocrítico para el siguiente partido, que no se va a contar con Montes. México se quedó también con un hombre menos. Montes, que es la pieza clave en lo que es pues la defensiva mexicana, pues no va a poder jugar contra Corea porque lo expulsaron, y a Sudáfrica le expulsaron también a dos jugadores. Así que, bueno, pues hubo cambios. Todos sabemos que el primer gol que hace con la selección mexicana Jiménez, pues de alguna manera, pues hay que aplaudir a este jugador que ha estado ya en tres Copas del Mundo anterior, y de aquella gran lesión que sufrió, grave lesión que sufrió en un golpe en la cabeza, pues ha regresado y ahí está el jugador de la Liga Premier, ya hizo su gol con la selección mexicana, porque antes entraba como revulsivo de cambio, y ahora pues sí tuvo la oportunidad de hacer los goles. También México hizo pues cambios justamente en su alineación, tácticos en la segunda mitad. Fueron 7 cambios, ¿no? En la victoria de México contra Sudáfrica, en la inauguración de esta Copa del Mundo, realizó un total de 7 sustituciones. Al minuto 65 ingresaron Gilberto Mora y Luis Gerardo Chávez para sustituir a Álvaro Fidalgo y Brian Gutiérrez. El objetivo del Vasco fue refrescar la zona de creación. Fíjate, algo muy importante, ¿no? Es que también no se movió mucho la parte defensiva, porque podía haber por ahí, porque Sudáfrica también tuvo ya después algunas llegadas y podía haber provocado algo ahí, pero bueno, él finalmente optó por hacer cambios de la media cancha hacia arriba. Al minuto 75 entraron Edson Álvarez y Armando Larmica González para reemplazar a Eric Lira y Raúl Jiménez, y bueno, pues con esto también Aguirre buscó de alguna manera pues dar mayor solidez a la contención. Y al minuto 78 ingresó Alexis Vega por Julián Quiñones, con la intención de explotar el desgaste del cuadro sudafricano, que ya tenía 9 hombres en este momento. Así que, en estos momentos, mejor dicho, así que así se vivió el primer partido del Mundial. Después de, repetimos, vino el partido de Corea, donde los coreanos pues ganaron 2-1 a la República Checa allá en el estadio de Guadalajara, en el estadio Akron, y iban perdiendo 1-0. Se recuperaron los coreanos, que tienen pues bastante velocidad, buen ritmo, y yo creo que va a ser un poquito mucho más complicado el equipo de Corea que Sudáfrica para México en el segundo partido de la Copa del Mundo, que será por ahí la próxima semana. Va a ser el próximo jueves el partido, 18 de junio, y el próximo también va a ser por ahí del 27. Es casi, estamos hablando de 8 días, ¿no? Para que vuelva a jugar la selección mexicana. Por lo pronto, en estos momentos, en el entretiempo, Canadá, en el tercer partido de la Copa del Mundo 2026, allá en su país, Canadá, 3 inauguraciones de la Copa del Mundo. Hoy Canadá está cayendo 1-0 ante el equipo de Bosnia y Herzegovina. Y bueno, pues esta actividad del grupo B. Y en la actividad del grupo D, hoy a las 7 de la noche, Estados Unidos va a enfrentar a Paraguay. Son los 2 partidos de hoy de la fase de grupos, el grupo B y el grupo D. Y mañana entra en acción el Scratch du Oro, el pentacampeón del mundo, Brasil, va a enfrentar a Marruecos. Va a ser un buen partido, ¿eh? Marruecos no es un equipo tan fácil. Mañana a las 4 de la tarde, dentro de la actividad del grupo C. Y en el grupo B, Qatar, a la 1 de la tarde, se enfrenta a Suiza para cerrar la actividad de la primera jornada del grupo del grupo B. No primera jornada, sino el segundo partido. Haití, el día de mañana también, en el grupo C, enfrenta a Escocia, y en el grupo D, mañana también a las 10 de la mañana, habrá varios partidos mañana sabadito, Australia contra el equipo de Turquía a las 10 de la mañana, grupo D. En actividad del grupo E, entra en acción Alemania el domingo a las 11 de la mañana contra Curazao. En actividad del grupo F, Países Bajos, lo que era antes Holanda, enfrenta a Japón a las 2 de la tarde, pero también el domingo Costa de Marfil enfrenta a Ecuador. En el grupo F, esta actividad del grupo E, y en el grupo F, Suecia contra el equipo de Túnez a las 8 de la mañana. Argentina, hasta la próxima semana, por ahí del martes, el actual campeón del mundo, el martes 16 de junio, va a enfrentar a Argelia a las 7 de la noche. Es cuando entra en acción el equipo de Argentina, el actual campeón del mundo. Y también hasta el martes entra en acción Francia, que va a enfrentar a Senegal el martes a la 1 de la tarde. Y bueno, pues así está la situación en cuanto a los partidos que se vienen. Viene Irak-Noruega, actividad del grupo I, el grupo J, Austria contra Jordania. Televisión en vivo, pues se habla de que la televisión de la Jusco va a transmitir los 32 mejores partidos de la Copa del Mundo. Creemos que está incluida la final, porque son 48 juegos, o 48 selecciones, mejor dicho, que van a enfrentar esta Copa del Mundo. Es lo que tenemos en cuanto a información, Romualdo, y bueno, pues más adelante también comentaremos aquí ya en la hora consentida, pues aquí una actividad que va a haber próximamente en Matías Romero. Saludos allá para mi tocayo, el profe Víctor Manuel Ojeda Mendoza, que viene una actividad de atletismo, de donde la inscripción es gratis y que tiene un objetivo muy importante, que es obviamente el beneficio a la ecología. Lo comentaremos porque ahorita no nos da tiempo ya para el espacio de las 2 de la tarde, Romualdo, en lo que es ya la hora consentida. Lo que tenemos en cuanto a información deportiva, Romualdo.
3: Y así es, pues yo creo que es muy importante todo esto, y bueno, pues la fiebre del mundial es su máximo esplendor. Lástima que pues no van a transmitir los partidos en televisión abierta, no todos los partidos, y pues, pero bueno, por redes sociales y por algunos periódicos digitales nos podemos ir enterando de los resultados, ¿no?
2: Así es.
3: Bueno, pues muchísimas gracias, amigos de la auditoría, nos vamos, los dejo a continuación en la hora consentida, en punto de las 3 de la tarde, mi compañero Francisco Vázquez Jiménez, director de noticias, Encuentro Estatal, segunda emisión, con toda la información más relevante hasta ese momento. Es viernes, mañana en punto de las 8 tendremos Encuentro Sabatino, recuerde que se pone muy bueno, está usted cordialmente invitado también para sintonizarnos, bueno, desde las 6 de la mañana, pero a las 8 de la mañana empezamos con Encuentro Sabatino. Pásela bien, buenas tardes, buen provecho, hasta la próxima.
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Buenas tardes, bienvenidos a la hora consentida en este ya viernes y el cuerpo lo sabe. Viernes 12 de junio del 2026 y en este ambiente futbolero mundialista, pues aquí estamos contigo acompañándote con lo mejor de nuestra programación musical. Saludos para todos los amigos que están hoy de Plácemes, Cirino, el nombre de ¿qué? De Onofre. Y bueno, pues justamente hoy es el día del Sagrado Corazón de Jesús. Bueno, pues esta fecha también enmarcada dentro de lo que es la Iglesia Católica, pues también tiene festejos, ¿no? Allá un saludo para los amigos de la colonia Nizaconejo, allá en Lagunas, Oaxaca, festejan a el Sagrado Corazón de Jesús. Seguramente van a tener sus actividades y sus eventos y sus fiestas en estos días. Hoy sería el día más importante de la celebración. Pues saludos, 972-72 202-66, teléfono directo 972-109-0846, el teléfono de WhatsApp. En redes sociales nos encuentras como Matías Cabina en el Face y de esta forma interactuamos contigo y con todo nuestro auditorio. Gracias por la sintonía. Allá anda con el Lázaro Cárdenas, para mi primo Tello Solana, allá para Manuel Solana, para Ina, para Lu, para toda la familia Solana Morales y Solana Paulo, que nos escuchan allá en el Lázaro Cárdenas, allá para mi hermana Araceli también en el Rincón Viejo. Saludos a la familia Velázquez Medina también en Rincón Viejo, en el Nuevo Progreso, a la familia Cuagua, allá para el amigo Filimón Cuagua, de las ricas tralitas, familia de panaderos. Un saludo cordial en esta tarde. Estamos en hora tropical, tarde de bochornito aquí en Matías Romero. Se siente rico el calor. Es la hora consentida. Son las 2:14.

Dolores, que siempre escucha la programación de La Qué Buena, allá con la familia. Gracias, gracias por la amable sintonía allá por la calle, es calle Ejido ahí, ¿no? Saludos cordiales para Héctor Dolores y familia que nos acompañan diariamente, y a todos los amigos allá en el Mercado Público 12 de Octubre, en el Mercadito Campesino, allá para mi amigazo el Güero Moctezuma. Saludos cordiales ahí, como siempre, expandiendo sus ricos chicharrones en el Mercadito Campesino, y a todos los amigos que ahí nos escuchan, porque cuando vamos de compras por ahí, escuchamos que están en sintonía con La Qué Buena, al igual que en el Mercado Público 12 de Octubre. Saludos cordiales y vamos con música bonita para ti. Son las 2 ya con 18. Después del tema viene el corte comercial. La hora consentida en La Qué Buena.

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0: Las 14 horas son 28 minutos. Estamos en la hora consentida. Allá para nuestro amigo Seymour en el puerto de Veracruz. Escucha vía internet todos los días. Gracias. Un saludo muy especial también para nuestro amigo Bulmaro Velázquez Villegas y su esposa, sus hijos, nietos y toda la familia allá por Las Cruces, Oaxaca, escuchando como todos los días la programación de la Qué Buena. Saludos también cordiales allá para mi amiga Lalique Esmeralda Alonso, para mi amigo Toño Alonso, para mi dejado el bueno Bumburi, y allá para todos los amigos que nos escuchan allá por el centro de la ciudad. Gracias, en la calle 17 de septiembre. Pues saludos también afectuosos. Nos siguen preguntando también por aquí la cuestión del agua. No sabemos si ya se está fluyendo el vital líquido, pero ya lo explicó a Román en las noticias, la situación que se está pasando con motivo de que creció el río y luego la basura, la tierra, afecta seriamente la cuestión de la, y peligro de que pueda afectar la bomba número uno, y decidieron mejor apagarla. Para mi tocayo Víctor Manuel Ojeda Mendoza, nos comparte esta información acerca de una carrera atlética que se llevó a cabo el 28 de junio. El poder del reciclaje está en tus manos, dice esta información. Corre por tu tierra, 4 kilómetros, 2 categorías, varonil y femenil, juvenil, adolescentes de 15 a 18 años, libre, padres y madres de familia, abuelitos, todos los que quieran participar, comerciantes, maestros. La premiación es: el primer lugar dice 1,500 pesos, segundo lugar 1,000 pesos, el tercer lugar 500. Y para inscribirte deberás juntar una bolsa grande de botellas PET aplastadas y lavadas. Esto es justamente pues la forma de cómo participar en esta carrera, que es obligatorio. Así que esto va a ser el 28 de junio. Esta carrera Corre por tu tierra, y bueno, pues inicio y meta, calle 16 de septiembre, frente a, bueno, a conocido negocio de tiendas de conveniencia. Y horario e inicio de la carrera 7 de la mañana. Así que bueno, pues para todos los atletas, ¿no?, que quieran y puedan participar, esto va a ser domingo, es 28 de junio, es domingo, así que importante actividad deportiva en beneficio pues de nuestro planeta. Justamente en este mes de junio se festeja todo esto de, bueno, se celebra, no se festeja, lo que es el Día Mundial de la Tierra, donde obviamente pues hay que cuidar en nuestro entorno ecológico, es algo muy, pero muy, muy importante. Pues saludos, mi querido Víctor Manuel Ojeda Mendoza, ahí está la información, la seguiremos mencionando en estos días para que participe la gente y que, bueno, tiene esta causa, y además pues llevar lo que son esas botellas que luego son las que contaminan nuestro ambiente. Ya ven ustedes lo que pasa en las playas, ¿no? Bueno, por ahí un saludo muy especial para toda la familia Vázquez Reyes. Nuestro amigo Samuel Vázquez Reyes nos escucha en estos momentos allá en La Paz, Petapa. Dice: muy buenas tardes, Víctor, felicidades por tu programación, te escuchamos toda la familia acá en La Paz, Petapa, mi esposa, mis hijos, nietos, hermanos, mis papás, ojalá y puedas programar un tema de escándalo. Como no, con mucho gusto, ahorita después del tema que ya nos solicitaron, vamos a programar algo de escándalo, pues allá para Samuel Vázquez Junior, para su papá, nuestro gran amigo y hermano Samuel Vázquez Reyes, para doña Roselda, para toda la familia que nos escuchan allá en La Paz, Petapa. Gracias, gracias por la sintonía, grandes amigos, grandes amistades, ellos. Y para mi gran amiga Adi, Adriana Vázquez, allá en la Feria del Cinturón, allá para la licenciada Luz, para el bebé, ahí para Rubencito, que Rubencito Junior, saludos cordiales, y también para Checo, un saludo afectuoso allá en el Mercado Público 12 de octubre, por ahí para los amigos Alberto, allá para el amigo Chico de los Ricos Dulces, que a esta hora los anda expendiendo, riquísimos dulces tradicionales, y por ahí también para don Raúl Ramírez, es Luis Ramírez, y toda su familia allá en la colonia oaxaqueña, amigo comerciante también allá de la calle Morelos. Gracias por la sintonía, todo el público que nos escucha, que nos llevan a bordo en sus automóviles, en unidades de servicio público, a quienes escuchan allá en casita, pues que tengan un bonito viernes. Es viernes, viernes, viernes, y hay que disfrutar de la Copa del Mundo y de los partidos. 2:33 por Chis y su grupo del mar.

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Nos da mucho gusto recibir llamados telefónicos de todo el público bonito que nos escucha, que nos acompañan esta tarde. Buen provechito si estás en la comida o si estás en la chamba y a punto de salir. Pues hay que imprimirle toda la actitud y todo el entusiasmo al millón para que todo salga bien. Toda la actitud, sobre todo, a quienes regresan a la chamba todavía, pero que ya mañana descansan. Semanita inglesa, pues también que tengan un excelente viernes caluroso, por cierto, aquí en Mateo Romero. Se siente el bochorno rico de estos días de calor a pesar de, pues, de la lluvia. Para saludos especiales para la maestra Ali, mi hermana y gran amiga. Ali, gracias por llamarnos y por tu comentario. Pues me da gusto saber que nos escuchas. Gracias para Ali, para toda la familia. Un saludo muy, pero muy, muy, muy especial en esta tarde. Y bueno, pues para la familia Vázquez Reyes, para nuestro amigo Samuel Vázquez Junior, y también para nuestro amigo Samuel Vázquez, pues para todos ellos que nos escuchan allá en La Paz Petapa, gracias por la amable sintonía. Estamos en la hora consentida, complaciéndoles con los temas que nos solicitan. Son las 2:39.

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10: Saludos a todos los auditorios de la Colonia del Bajío, allá para nuestra amiga la señora Martita García. Vienen las fiestas del Bajío, ¿no? De San Pedro y San Pablo. Pues saludos cordiales para todo el público bonito allá en la Colonia El Bajío y también allá en la Colonia Rico Viejo Sur y Norte. Gracias por escucharnos. La música sabrosa y rica aquí a través de La Hora Consentida. Buen ambiente musical, saludos y comentarios

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0: Pues únicamente ya para despedirnos, amigos, ya faltan solamente 2 minutos para que nos den las 6 de la tarde. Viene toda la información con Francisco Vázquez Jiménez, de nuestro director de noticias. Y bueno, se quedan con la información en los controles técnicos, mi compañera Lenny Pacheco Pérez, más tarde en La Voz, aquí ya en los estudios de la Cubana 90.5. Yo soy Víctor Manuel Medina Gallegos. Pásenla bien, uno por uno, ya en la recta final del partido. Canadá logró empatar a Bosnia y van uno por uno ya. Acaba de concluir el partido en esos momentos, si Canadá y Bosnia empataron dentro del grupo B, el tercer partido de la Copa del Mundo, Estados Unidos, México y Canadá. Gracias, hasta la próxima. Buen provechito, pásenla bien, excelente tarde de viernes, caluroso, pero ya es viernes al fin. Gracias a Dios, miramos ya el fin de semana.

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2: Con la lluvia, los árboles que comienzan a absorber semejante cantidad de agua y el peso que termina por colapsar estos gigantes. Lamentablemente, se pierden también en esta temporada un buen número de árboles por la antigüedad, por la falta de raíces más profundas, etcétera. Pues tome cuidado, pero no deje de disfrutar, no deje de sacar adelante de la mejor manera su jornada, su agenda. Vamos con Lilo Martínez para que nos pueda dar a conocer algunas notas que les llevaremos a detalle de aquí hasta las 4 de la tarde. Lilu, muy buena tarde, bienvenida.
3: Hola, ¿qué tal, Francisco y estimado auditorio? Muy buenas tardes. Llegamos al cierre de esta semana con una tarde bastante fresca en la capital oaxaqueña, condiciones agradables en gran parte de los valles centrales y, por supuesto, con información de última hora que está marcando la agenda informativa de este viernes. Hay noticias relevantes en materia de seguridad, economía, protección civil y los efectos que siguen dejando las lluvias en distintas regiones de la entidad. Además, le tendremos los detalles de los acontecimientos que se han registrado durante las últimas horas y que usted, amable audiencia, necesita conocer. Vamos con el avance informativo en esta segunda emisión de los Noticiarios Encuentro. Son las noticias de última hora que marcaron la agenda de este viernes. Las movilizaciones, bloqueos y el plantón que mantiene la sección 22 de la Coordinadora Nacional de los Trabajadores de la Educación continúa generando afectaciones económicas considerables para el sector comercial de la capital oaxaqueña. El presidente de la Asociación de Líderes Empresariales informó que los negocios ubicados principalmente en el centro histórico están registrando pérdidas cercanas a los 100 millones de pesos diarios como consecuencia de la disminución en la actividad comercial. La caída de piedras, ramas y pequeños deslaves fue reportada la mañana de este día viernes en diversos puntos de la carretera federal 190, esto en el tramo comprendido entre el Camarón Yautepec y Las Minas, en la ruta que conecta a la ciudad de Oaxaca con la región del Istmo de Tehuantepec. Las intensas lluvias de los últimos días asociadas al fenómeno meteorológico Boris y el fuerte oleaje provocado por el mar de fondo provocaron el colapso del teatro al aire libre y del mirador ubicados en el malecón de la colonia Miramar de Salina Cruz. Esta estructura, construida con una inversión superior a los 54 millones de pesos, esto como parte del programa de mejoramiento urbano de la Secretaría de Desarrollo Agrario Territorial y Urbano, quedó prácticamente destruida tras varios días de este oleaje intenso que se está registrando en la costa del Istmo de Tehuantepec. Autoridades estatales desplegaron un operativo especial por aire y tierra para localizar a una persona reportada como desaparecida luego de ser arrastrada por la corriente de un río en el municipio de San Luis Amatlán, en la región de la Sierra Sur de Oaxaca. La Coordinadora Nacional de los Trabajadores de la Educación está realizando este viernes 12 de junio una consulta entre las bases de los estados movilizados para determinar si continúa con las protestas que comenzaron el pasado 1 de junio o si, por el contrario, se lleva a cabo un receso. Al menos 5 menores de edad, estudiantes de un centro educativo privado situado en la ciudad de Oaxaca de Juárez, registraron síntomas de intoxicación por inhalación de humo. Esto después de que la pila de un teléfono celular se sobrecalentara y explotara en el área donde los equipos móviles permanecen retenidos y almacenados. Oaxaca registró de manera oficial 21 casos de extorsión durante los primeros 4 meses de este 2026. Así lo informó el Secretariado Ejecutivo del Sistema Nacional de Seguridad Pública, al tiempo que el Instituto Nacional de Estadística y Geografía alertó que la cifra verdadera de víctimas podría haber llegado a más de 1,100 en este periodo, pues el Estado reporta un subregistro estimado del 98.1%. Quédese con nosotros, en breve le tendremos toda esta información, los detalles y el análisis de los acontecimientos más importantes de Oaxaca. Recuerde que también puede seguirnos a través de redes sociales como Encuentro W Radio Oaxaca, donde mantenemos actualizaciones permanentes durante todo el día. Además, atendemos su reporte y denuncia ciudadana a través del 951-308-1361. Su participación es vital para mantener informada a nuestra audiencia. Francisco, avanzamos con más información en esta tarde de encuentro.
2: Gracias, Lilu, gracias. Vamos de inmediato a los detalles. Son las 3:08. Tome precauciones durante la tarde de este viernes. Continuarán los nublados con potencial para generar lluvias de intensidad variable, acompañadas de tormentas eléctricas, chubascos y rachas de viento, con mayor incidencia en zonas montañosas debido al efecto orográfico. Más adelante le vamos a tener detalles región por región de cómo podrían presentarse las próximas horas. La interacción de un canal de baja presión ubicado sobre el sureste de México, el flujo monzónico, los remanentes de humedad asociados a la tormenta tropical Cristina, en combinación con factores locales que favorecen la formación de nubosidad y precipitaciones. Las temperaturas presentarán pocos cambios, manteniéndose ambiente bochornoso en la zona costera y llanuras de la cuenca del Papaloapan, ahí para que tenga usted el dato de manera oportuna. Mientras tanto, y en el tema que ocupa la agenda nacional, Mario Delgado, titular de la Secretaría de Educación Pública, canceló este viernes la mesa de negociación que sostendría con la sección 9 de la Coordinadora Nacional de Trabajadores de la Educación, encabezada por Pedro Hernández. A través de un aviso difundido en redes sociales, la sección 9 informó que la reunión programada para este 12 de junio fue suspendida por la SEP, sin que se hayan dado a conocer las razones de la cancelación. Ante ello, llamó a sus agremiados y simpatizantes a concentrarse en Paseo de la Reforma para definir las acciones a seguir. La suspensión ocurre en medio del paro nacional que mantiene la CENTE desde el 1 de junio. En este sentido, entre las principales demandas de la sección 9 y del magisterio disidente, se encuentran, por supuesto, la abrogación de la ley del ISSSTE de 2007, el regreso a un sistema solidario de pensiones sin afores, la eliminación de las cuentas individuales, la desaparición de la unidad del sistema para la carrera de las maestras y los maestros, así como mejoras salariales y laborales. La dirigencia de la CENTE sostiene que las propuestas presentadas por el gobierno federal no atienden hasta ahora la demanda central relacionada con pensiones, por lo que ha mantenido el plantón instalado en el centro histórico y una serie de movilizaciones en distintos puntos de la capital. Mientras tanto, la presidenta Claudia Sheinbaum parece enfocar de una manera distinta su estrategia para la conversación, la negociación y tal vez esperaría con esto llegar a mejores acuerdos con los integrantes del gremio magisterial. La presidenta Claudia Sheinbaum, en su conferencia de este viernes 12 de junio, advirtió que las cúpulas de la Coordinadora Nacional de Trabajadores de la Educación quieren regresar a la corrupción y que sean las comisiones de los líderes y los gobiernos de los estados quienes decidan el ingreso y promoción de los maestros. Oiga, es la verdad, no quiero decir confuso, sino totalmente incongruente y al final de cuentas sumamente conflictuado el discurso propio de la presidenta Claudia Sheinbaum. Con todo y los temas que por supuesto no terminó resolviendo, pero que se convirtió en algo peor cuando López Obrador dijo que la reforma educativa de Peña Nieto no tenía razón de ser. Pues era eso precisamente lo que la reforma educativa de Peña Nieto pretendía. Lo que ahora precisamente señala la propia presidenta Claudia Sheinbaum, quien señala la corrupción, que sean las comisiones de los líderes y los gobiernos de los estados quienes decidan el ingreso y promoción de los maestros. Eso es lo que, de alguna manera, pretendió devolverles, de hecho, lo logró en gran parte López Obrador, y lo que, de alguna manera, también estaría permitiendo la desaparición de la USICAM, que ya ofreció el secretario de Educación Pública. Por supuesto, con la anuencia de la propia presidenta Claudia Sheinbaum. Digo, más enredado, más incongruente, no puede ser. La mandataria federal añadió que no está segura de que sus peticiones sean lo que las bases de maestros quieren realmente. Se refiere a lo que llama cúpulas de la CENTE. Sobre la permanencia de la CENTE en las calles de la Ciudad de México, dijo que será el secretario de Educación Pública, Mario Delgado, quien informe los detalles del plantón que mantienen desde el pasado 25 de mayo. Aseguró que no habrá represión por parte del gobierno ante el cuestionamiento de su permanencia en la Ciudad de México en el Mundial de Fútbol. Dijo que lo que buscan los maestros disidentes es la provocación. Respecto a las protestas de los comerciantes, aseguró que los comprende, pero no habrá represión hacia los docentes. Sheinbaum Pardo consideró que hubo avances significativos con el gobierno del expresidente López Obrador, quien revirtió la reforma educativa de Enrique Peña Nieto. Ahí está lo que le digo. Y al revertir la reforma educativa de Enrique Peña Nieto, es justo esto lo que dice la presidenta pretender evitar: que la corrupción impere en la CENTE y que sean las comisiones de los líderes y los gobiernos de los estados quienes decidan el ingreso y promoción de los maestros. Le digo, esto es un círculo vicioso por donde le vea. Ahí tiene usted. Son las 3:14. Las amenazas de la coordinadora de trabajadores en la educación obligarían a la presidenta Claudia Sheinbaum a cambiar la relación que el gobierno mantiene con el magisterio. Esto lo dijo Aurelio Nuño, recuerda usted, exsecretario de Educación Pública. Parece que la conclusión de la presidenta es que la única solución es quitarles a los líderes sindicales el control de la vida profesional de los docentes, y eso fue lo que se hizo con la reforma educativa durante la administración de Peña Nieto, afirma. Aurelio Nuño destacó los recientes comentarios de la presidenta Sheinbaum, quien dejó abierta la posibilidad de modificar la coalición que tuvo Morena, tanto con la CENTE como con el Sindicato Nacional de Trabajadores de la Educación. Señala que la mayoría de los maestros están hartos del dominio sindical, pero ambos son parte de la coalición gobernante. A menos de que se decida romper de tajo, se encontraría con un pantano, destacó el secretario de Educación en el sexenio de Enrique Peña Nieto. El exfuncionario explicó que como parte de los retos que representa la CENTE para Sheinbaum, están que tanto la coordinadora como el sindicato son parte de la coalición de Morena, según el trazo hecho por el expresidente López Obrador. Como muestra de ello es que el líder del Sindicato Nacional de Trabajadores de la Educación, Alfonso Cepeda, actualmente es ni más ni menos que senador por Morena. Si la conclusión de la presidenta es quitarles a los líderes sindicales el control, sería su mayor pérdida. El mayor reto es que los pueda hacer, porque el mayor obstáculo será el CENTE, no la CENTE. Aurelio Nuño agregó que en caso de tomar esta decisión, la presidenta Sheinbaum también rompería con el modelo educativo impulsado por Andrés Manuel López Obrador. Nos están dando las 3:16. 3:16. Muchas gracias porque siguen en sintonía con esta segunda emisión Encuentro. Vamos a los anuncios y volvemos con lo que a esta hora y aquí en Oaxaca también es información importante. Quédense con nosotros.
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0: Pues están dando las 3 de la tarde con 19 minutos, 3 con 19. Vamos con información que se ha generado en la capital oaxaqueña, por supuesto también de lo que a esta hora en el interior de la entidad es noticia relevante. Iniciamos con el dato que nos trae mi compañero Álvaro Morales, tiene que ver con que explotó la batería de un teléfono celular. Esto ocurrió en una escuela, en el interior de una escuela, y pues las sustancias que desprende la batería de un teléfono celular suele ser sumamente nociva. Y con esto hay que tener mucho cuidado. En este caso, al parecer, solamente la inhalación pudo haber ocurrido algo peor. Tengamos cuidado con nuestros teléfonos celulares si los dejamos conectados durante toda la noche para la carga correspondiente. Puede ocasionar en el menor descuido una verdadera desgracia. Bueno, ojalá y se dé usted su tiempo para saber precisamente la composición de las baterías de los teléfonos celulares y los cuidados que deberíamos tener todos para evitar precisamente situaciones similares como la que en este momento nos está informando mi compañero Álvaro Morales. Adelante, Álvaro, te escuchamos. Buena tarde.
1: Justo como lo acabas de mencionar, Francisco, buenas tardes. Con toda la razón del mundo, resulta

0: Francisco ocurrieron en el interior de la Fundación para la Excelencia Educativa Imelda Morales Gris, ubicada sobre la calle de Vega, número 316A, aquí en el centro de la ciudad de Oaxaca. En este mismo sentido, autoridades de Protección Civil de Oaxaca de Juárez detallaron, explicaron que los niños estaban cerca del lugar de los hechos de esta deflagración, aspiraron el humo y esta situación devino en que los menores de edad reportaran síntomas de malestar, entre ellos dolor de cabeza, algunos otros con náuseas, por lo que a la zona fueron trasladados elementos del cuerpo de bomberos, quienes revisaron la integridad de estos menores de edad. Te reitero, Francisco, que de acuerdo con Protección Civil de Oaxaca de Juárez, estos datos sobre los malestares, estos síntomas primarios de posible intoxicación, pues fueron corroborados por las autoridades respectivas. En este mismo sentido, se indicó que los encargados de este centro educativo serían llamados a que implementen mejores tácticas de protección civil, porque de acuerdo con lo que se reportó, los directivos, los encargados, tienen la encomienda de decomisar, de pedirle los teléfonos celulares a los estudiantes que acuden a este centro educativo. Se dice que es para evitar distracciones. Sin embargo, Protección Civil lo que ha informado es que, si bien las autoridades educativas pueden retener estos elementos, estos teléfonos, deben tenerlos en lugares ventilados y no almacenarlos en montón, es decir, no echar uno sobre otro, porque en caso de una contingencia como la de esta mañana, esto podría tornarse realmente grave en caso de que hubiera personas más cerca al lugar o que esto pudiera llegar a ocurrir cuando el equipo se encuentra siendo manipulado por un menor o por alguno de los trabajadores. Es el reporte que tenemos.
1: Gracias, Álvaro. Continuamos, son las 3:24 y pensar que a mucho, ¿qué le puedo decir? Cada vez son más, es más común ver cómo menores de edad tienen un teléfono celular. Y a cualquier hora del día. Hasta en la escuela. En casa, ni se diga. Y si es tarde de salir, de hecho, en familia, hacer algún paseo, algún entretenimiento, pues es muy común, ¿no?, observar cómo la mayor parte del tiempo los propios niños ahí están entretenidos con el teléfono. Y entonces, sí se necesita ampliar el conocimiento, sí se requiere tener la cultura de la prevención con lo que se encuentra en nuestras manos, con lo que se encuentra en las mochilas, con lo que se deja en la cabecera de la cama, con lo que, pues a todas horas del día puede estar siendo un riesgo. Podríamos pensar que es uno entre mil, pero esto puede marcar la diferencia seria para una persona o los integrantes de una familia. Muchas veces, pues podríamos pensar que es la marca, es la composición del equipo, es las condiciones de uso, etcétera, etcétera. Pero de que existe el riesgo, existe, ¿eh? Y ahí está la clara evidencia. Así que tengamos las precauciones necesarias. En otro tema, las movilizaciones, bloqueos y el plantón que mantiene la sección 22 de la CENTE continúan generando afectaciones económicas considerables para el sector comercial de la capital oaxaqueña. El presidente de la Asociación de Líderes Empresariales, impulsora del desarrollo de Oaxaca, José Rivera Espina, informó que los negocios ubicados principalmente en el centro histórico registran pérdidas cercanas a los 100 millones de pesos diarios como consecuencia de la disminución de la actividad comercial. El representante empresarial señaló que aunque existe respeto por las demandas del magisterio, también es necesario garantizar las condiciones para que ciudadanos, trabajadores y empresarios puedan desarrollar sus actividades.

0: tardes de manera normal. Explicó que en la ciudad operan entre 35 mil y 55 mil establecimientos, tanto formales como informales, cuya actividad económica genera una derrama estimada en más de 200 millones de pesos cada día. Sin embargo, debido al conflicto, las ventas han caído aproximadamente un 50%. Ante este panorama, el dirigente empresarial exhortó tanto al gobierno estatal como a la dirigencia magisterial a fortalecer el diálogo para alcanzar acuerdos que permitan superar el conflicto y reducir las afectaciones a terceros. Asimismo, piden que se garantice el libre tránsito y las condiciones necesarias para que las empresas, especialmente las micro y pequeñas, puedan mantener sus operaciones, cumplir con sus compromisos laborales y fiscales y evitar mayores pérdidas económicas. Mientras tanto, la coordinadora, la CENTE, realizará este 12 de junio una consulta entre las bases de los estados movilizados para determinar si continúa con las protestas que comenzaron el pasado 1 de junio o, por el contrario, se lleva a cabo un receso. La consulta es integrada por 4 interrogantes. En las primeras 3 se pide a las y los maestros su punto de vista sobre las respuestas otorgadas por el gobierno federal a su pliego petitorio. Y en la 4ta se le pregunta si están de acuerdo con llevar a cabo un receso, sin renunciar a sus demandas centrales. En caso de que los docentes se pronuncien por el receso, también se les pregunta en qué fecha proponen que se lleve a cabo el repliegue. No obstante, el documento también contempla la opción de mantener la huelga nacional y en ese caso la CENTE pide a sus miembros posturas sobre cómo reorientar el movimiento. En el caso de la sección 22 de Oaxaca, el sindicato reinstaló a las 12 horas con 47 minutos de hoy su asamblea estatal permanente en la sede del Sindicato Mexicano de Electricistas en la Ciudad de México y se espera que en el transcurso de esta tarde lleve a cabo la consulta entre sus integrantes. Los maestros oaxaqueños movilizados en la capital del país indicaron que permanecen en Insurgentes y Paseo de la Reforma y que ahí podría llevarse a cabo el ejercicio. También existe la posibilidad de que se efectúe una vez más que regresen a su campamento. En los valles centrales de Oaxaca, los maestros permanecen movilizados en la caseta de peaje de San Pablo Huitzo, en la planta de almacenamiento de Pemex de Santa María el Tule y en los accesos del Aeropuerto Internacional de la Ciudad de Oaxaca. De acuerdo con las estimaciones, se espera que los resultados queden establecidos este viernes. La consulta, insisto, incluye las siguientes interrogantes. ¿Estás de acuerdo en la propuesta de ruta para la desaparición de la USICAM que propone la SED? ¿Estás de acuerdo en el planteamiento en materia de seguridad social que propone el ISSSTE? Asimismo, ¿estás de acuerdo en que se inicie una ruta crítica interdisciplinaria SEGOP, SEP, ISSSTE, CENTE, poniendo al centro la contrapropuesta construida por la Comisión Nacional en materia educativa y de seguridad social? Finalmente, la pregunta dentro de la consulta también, a partir de las condiciones actuales en las que se encuentra la huelga nacional, ¿estás de acuerdo en un receso sin renunciar a las demandas centrales de la CENTE? Si la respuesta mayoritaria es afirmativa con el receso de la huelga nacional de la CENTE, ¿qué fecha se propone? Y si la respuesta mayoritaria es negativa con el receso de la huelga nacional, ¿qué se propone para reorientar? Mire, el desgaste también es importante. Y a esto le ha apostado siempre la parte oficial. El desgaste también es importante en el ánimo de todos los que ahí bajo la lluvia, bajo los enfrentamientos, los agarrones, los empujones, por lo menos las grandes caminatas que se han aventado por las calles y avenidas de la Ciudad de México, también la concentración, el plantón en la ciudad de Oaxaca, es punto clave. Pero además, ya la presidenta Claudia Sheinbaum dijo, a ver, ¿qué caso tiene diálogo si la postura no cambia? ¿Qué caso tiene estarse sentando a discutir si, uno, las demandas son exactamente las mismas y las respuestas son exactamente las mismas, sobre todo en la abrogación de la ley del ISSSTE? No va a suceder, aun cuando haya sido una promesa de campaña de la presidenta Claudia Sheinbaum. No se los van a otorgar. No hay dinero para semejante nivel de pensiones. Entonces, ¿qué caso tiene? Pues el cansancio, el desgaste, la crispación entre las mismas expresiones al interior de la gente. No crea que todo es color de rosa, No creo, no crea que todo es unidad, armonía, no. Hay expresiones, hay múltiples expresiones al interior de la misma Coordinadora Nacional de Trabajadores de la Educación. Hay quienes le apuestan a la radicalización, o por lo menos a la continuación del movimiento. Y hay quienes dicen, ¿saben qué? Con lo que ya logramos, vámonos. Y ahí es donde comienzan los roces. Y ahí es donde comienzan los señalamientos. Y ahí es donde, por cierto, la dirigencia que encabeza Jenny Araceli Pérez comienza a enfrentar algunos reclamos, reproches y riesgos también de desestabilizarse. Esto ocurre. No hay que tener una bola de cristal para saber cómo podría cerrarse este periodo o pausarse este periodo de movilización, negociación, movilización de la CENTE. Por lo menos en Oaxaca, con la sección 22, llevamos más de 40 años con esta misma dinámica. Y ya está muy cerca el cierre del ciclo escolar. Se tienen que dedicar a la documentación para el cierre del ciclo escolar. Entonces, una semanita más, le da usted al plantón, a las movilizaciones de la CENTE. Ya cumplieron con su cometido de por lo menos importunar, incomodar en algunos aspectos la inauguración del Mundial de Fútbol. Que con todos los recursos financieros, humanos, de inteligencia, de estrategia que tiene el gobierno, logró su cometido. El Mundial de Fútbol, el partido inaugural como tal, se llevó a cabo, y como le decía en la mañana, en el otro México, ese México que se había dividido por vallas metálicas, por muros, un México de celebración, del 2-0, un México de las playeras verdes, un México de las chelas a 300 pesos, los refrescos a 150, un México de los héroes que representan precisamente el equipo de fútbol, y el otro México, el de los reclamos, el de las carencias, el de la inseguridad, el de los desaparecidos, el de la injusticia, en fin, la convivencia de hace muchos años. La CENTE una vez más, ¿no? Pero la CENTE corporativa, además, de todos los gobiernos. El CENTE ni se diga. Bueno, el dirigente del CENTE, del Sindicato Nacional como tal, es senador de Morena, ¿qué le puedo decir? Y al final de cuentas, lógico, ¿no? La calidad educativa, pérdida de clases, otro ciclo escolar trunco para los chavitos, para los jóvenes. Mire, vámonos con algo más agradable, y para ir a los anuncios. El mariachi de la Guardia Nacional ofrecerá una presentación en la Alameda de León. Esto el día de mañana, sábado 13 de junio. ¿Dónde? Ponga atención, esto será en el Centro Histórico de la ciudad de Oaxaca. El mariachi de la Guardia Nacional se presentará en la Alameda de León. La actividad forma parte de las celebraciones por el séptimo aniversario de la corporación, y está programada esta audición para iniciar a las 5 de la tarde. De acuerdo con la invitación difundida por la Guardia Nacional, el espectáculo busca acercar a la ciudadanía las tradiciones musicales del país bajo el lema "Tradición que nos une, orgullo que nos representa". La presentación será gratuita y se realizará en uno de los espacios públicos más emblemáticos de la capital, por lo que se espera la asistencia de familias, turistas y amantes de la música mexicana. No lo olvide, mañana sábado, 5 de la tarde, Alameda de León, completamente gratis, para disfrutar del concierto del mariachi de la Guardia Nacional en el corazón de la ciudad de Oaxaca. Acuda con la familia, seguramente la va a pasar muy bien. 3:36, vamos a los anuncios, ya volvemos.
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12: Nos están dando las 3:39 PM, las 3:39, tome precauciones. La caída de piedras, ramas, pequeños deslaves se reportan en diversos puntos de la carretera federal 190, en el tramo comprendido entre el Camarón, Yautepec y Las Minas, esto en la ruta que conecta la ciudad de Oaxaca con la región del Istmo. Automovilistas que circulan por esta vía señalan que las recientes lluvias han provocado desprendimientos de material en zonas de ladera, lo que ha generado la presencia de piedras y ramas allí sobre la carretera. Aunado a ello, en algunos puntos de esta vía también se registra neblina, condición que reduce la visibilidad y obliga a los conductores a extremar precauciones durante su recorrido. En el momento, las autoridades no reportan cierres en la circulación ni afectaciones mayores al tránsito vehicular. En algún punto de esta carretera, pues el tránsito se vuelve lento, pero sí hay paso. De pronto habrá que utilizar un solo carril, pero sí se logra pasar con un poquito más de paciencia. Se prevé que las brigadas de la Secretaría de Infraestructura, Comunicaciones y Transportes puedan continuar con sus recorridos de inspección y trabajos de limpieza para retirar el material acumulado y prevenir riesgos para los usuarios de la vía. Las autoridades exhortaron a quienes transitan por esta carretera a conducir con precaución, reducir la velocidad, mantener distancia entre vehículos y atender las indicaciones de Protección Civil, especialmente ante la persistencia de lluvias en la región. Las condiciones meteorológicas en los últimos días han provocado diversos deslaves y derrumbes en las carreteras de nuestra entidad, principalmente en zonas montañosas y tramos de alta pendiente. Compañero Álvaro Morales nos tiene más información en esta tarde de encuentro. Tiene que ver con casos de extorsión que ocurren en Oaxaca. Escuche usted, más de 1.100 casos de extorsión en un periodo de 4 meses, incluido el cobro de piso. Por cierto, uno de los municipios con más casos en todo Oaxaca es Juchitán de Zaragoza, en la región del Istmo, donde, al parecer, un nuevo caso se presenta la mañana de este viernes, cuando atacaron a balazos una vivienda, al parecer precisamente por el chantaje, la extorsión que pretenden a una familia. Álvaro Morales nos tiene la información completa. Adelante, Álvaro.
6: Francisco, gracias. Buenas tardes de nueva cuenta. Oaxaca registró de manera oficial 21 casos de extorsión durante los primeros 4 meses de 2026. El Instituto Nacional de Estadística y Geografía, el INEGI, alertó que la cifra verdadera de víctimas podría haber llegado a más de 1.100 en este mismo periodo, entre enero y abril. Esto, Francisco, porque el estado de Oaxaca reporta un subregistro estimado del 98.1% de los casos. ¿Qué significa esto? Que de cada 100 hechos de extorsión, únicamente son reportados 1.9 y quedan sin ser notificados a las autoridades 98.1. La información anterior se dio a conocer luego de que esta mañana un domicilio ubicado en el municipio de Juchitán de Zaragoza fue atacado a balazos después de que presuntamente, según los primeros reportes, los moradores se han negado a pagar derecho de piso. Primeramente, las autoridades federales reportaron que durante marzo y abril pasado, esta entidad del sur del país totalizó 12 denuncias presentadas ante el Ministerio Público por extorsión, 6 en cada uno de esos periodos, las cuales se sumaron a 9 casos más documentados entre enero y febrero. El secretario ejecutivo del Sistema Nacional de Seguridad Pública informó que las 21 víctimas que comparecieron ante la autoridad durante los primeros 4 meses del año fueron presas de extorsiones por múltiples medios, entre ellas cobro de derecho de piso. Las autoridades indicaron que la evolución de aquel delito fue el siguiente a lo largo de los primeros 4 meses de 2026. 5 casos fueron denunciados ante el MP en enero, 4 en febrero, 6 en marzo y 6 más en abril. Si bien las cifras reportadas de manera oficial equivalen a 1.3 casos de extorsión cada semana en las 8 regiones de Oaxaca, la incidencia no es real, según información otorgada por el Instituto Nacional de Geografía y Estadística. El INEGI precisó que Oaxaca reporta una cifra negra, es decir, porcentaje de casos no denunciados de extorsión de 98.1. Lo anterior significa que de 100 extorsiones cometidas en Oaxaca, 98.1 no son denunciadas por las víctimas. Las estimaciones del INEGI reiteran que solo 1.9 casos de extorsión de cada 100 llegan a manos de las autoridades. En ese sentido, si los 21 casos de extorsión registrados por el gobierno federal en Oaxaca representan realmente el 1.9% del universo, se establece que durante los primeros 4 meses de 2026 en Oaxaca, la cifra real estimada de víctimas de extorsión fue de 1.105, que significan 9 casos de extorsión en Oaxaca cada 24 horas. Las autoridades informaron por su parte, de manera preliminar, el registro de este ataque que te comentaba en Juchitán de Zaragoza. Este ataque se registró en la segunda sección de Juchitán, en la región del Istmo. La vivienda se localiza sobre la avenida Álvaro Obregón y, de acuerdo con los datos de los números de emergencia, a este lugar llegaron hombres desconocidos y abrieron fuego contra el inmueble, contra esta casa. Posteriormente, los habitantes afirmaron que durante las últimas semanas han recibido amenazas de extorsión, han sido, pues como tú lo dices, Francisco, chantajeados para dar dinero a cambio de que no les ocurra ningún daño en contra de su integridad. Y esta situación, te reitero, se registra en Juchitán de Zaragoza en medio de estas cifras, tanto de subregistros de más del 98% de víctimas de extorsión, como este saldo que se estima, de acuerdo con el INEGI, de más de 1.100 víctimas en Oaxaca de este delito solamente en 4 meses. Este es el reporte que tenemos.
12: Muchas gracias, Álvaro. Son las 3:46. En otros temas, autoridades estatales desplegaron un operativo especial por aire y tierra para localizar a una persona reportada como desaparecida luego de ser arrastrada por la corriente de un río en el municipio de San Luis Amatlán, en la región de la Sierra Sur. En este sentido, elementos de auxilio fueron trasladados vía aérea a la zona para fortalecer las labores de búsqueda. Al operativo también se incorporó personal de la Coordinación Estatal de Protección Civil y Gestión de Riesgos. De acuerdo con los reportes preliminares, el incidente ocurrió cuando un hombre intentó cruzar un río a bordo de su vehículo. La fuerza de la corriente arrastró la unidad, que posteriormente fue localizada por los equipos de rescate. Sin embargo, se desconoce el paradero del conductor. Las autoridades mantienen recorridos y tareas de rastreo en distintos puntos del afluente, en coordinación con instancias municipales y cuerpos de emergencia, con el objetivo de ubicar a la persona desaparecida lo antes posible. El gobierno del estado aseguró que continuará brindando apoyo y seguimiento a las acciones de búsqueda mientras prevalezcan las condiciones necesarias para este operativo. De estos datos que comienzan a pintar la temporada con, pues, un color que nadie quiere o nadie quisiera observar, de estos datos y casos que comienzan a darle, por supuesto, otra connotación al temporal de lluvias. Y mire que esto sucede año con año.

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5: Dentro de las mismas aguas de ese río, en lo que pudieron los rescatistas llevar a cabo, han dado como resultado la recuperación del cadáver de esta persona arrastrada por el río en San Esteban, Amatlán. Esto es lo que reportan en este caso desde la Coordinación Estatal de Protección Civil. Vamos contigo, Álvaro, adelante.
6: Francisco, efectivamente, buenas tardes. Pues lamentablemente las lluvias combinadas muchas veces con algunas acciones quizá a veces irresponsables, Francisco, pues dejan saldos lamentables. En este caso ya se está confirmando, Francisco, la localización tristemente sin vida de un hombre que fue arrastrado por la corriente de un río en San Luis Amatlán, en la región de la Sierra Sur de la entidad. Este reporte fue dado a conocer durante las primeras horas de la mañana de este día, y las autoridades estaban abocando a localizar a esta persona que intentó, al parecer, cruzar este afluente a bordo de un vehículo, y este afluente arrastró el vehículo. En su momento, las autoridades, en este caso la Coordinación Estatal de Protección Civil y Gestión de Riesgos, había informado que se realizaban labores de búsqueda de una persona que fue arrastrada junto con su vehículo por la creciente de un río en el municipio de San Luis Amatlán, región de la Sierra Sur. Ante esta situación, se realizó la solicitud para desarrollar un sobrevuelo en la zona y poder trasladar a un equipo que coordine y realice acciones respectivas. Este alertamiento fue recibido por parte de un ciudadano, el cual detalló que un masculino trataba de cruzar este cuerpo de agua que atraviesa el centro de la población San Luis Amatlán, en la región de la Sierra Sur. De acuerdo con los primeros datos, la unidad de motor ya fue localizada, sin embargo, el ocupante aún se encuentra desaparecido. A raíz de esta situación, Francisco, las autoridades implementaron las medidas respectivas. Se trasladaron a la zona elementos del Heroico Cuerpo de Bomberos, integrantes de Protección Civil, para implementar las medidas respectivas. ¿Qué se ha confirmado en este momento? Ya fue localizado este cuerpo en el paraje San Gabriel de la ranchería Yegobeo del municipio de San Luis Amatlán. Reiteramos, paraje San Gabriel, ranchería Yegobeo del municipio de San Luis Amatlán, a una hora, Francisco, de donde se registró la desaparición de esta persona. Ya está confirmado, ya van a entregar el cuerpo a las autoridades. Una situación triste que pasa aquí en el estado de Oaxaca, derivado de pues las lluvias que hicieron crecer este río, pero también algunas acciones que a veces no son pertinentes o del todo pertinentes y se traducen por parte de los seres humanos en este tipo de tragedias. Por otra parte, autoridades de rescate confirmaron la caída de dos árboles en el municipio de Santa Lucía del Camino, aquí en esta zona metropolitana, después del aguacero que cayó hace unos momentos a las 2:00 p.m. Los especímenes cayeron sobre unidades de motor, cayeron sobre vehículos, sin embargo, no se reportaron lesionados de acuerdo con los reportes de las corporaciones. También se informó sobre encharcamientos en el Palacio de Gobierno de Oaxaca y en diversas calles donde permanecen maestros de la sección 22 del plantón de maestros. Ahí también donde está el plantón de maestros, ahí hubo estos encharcamientos severos. Uno de los árboles notificados cayó sobre Avenida Ferrocarril, esquina con Frambuyán, con dirección al centro de Oaxaca de Juárez. Ahí también llegaron elementos del Cuerpo de Bomberos para llevar a cabo las acciones pertinentes. Otro vehículo y otro árbol cayó sobre un vehículo localizado sobre la calle Paraíso, esquina con Avenida Lázaro Cárdenas, también en Santa Lucía del Camino. Ahí también se apersonaron elementos del Cuerpo de Bomberos y se informó que hasta esta hora, las 4:00 p.m. prácticamente, todavía los rescatistas siguen laborando en estas zonas. Reiteramos, los árboles cayeron sobre vehículos, no se reportan lesionados, pero siguen laborando en uno de estos puntos. Es el reporte que tenemos.
5: Gracias, muchas gracias, Álvaro. Vamos ahora con el dato que nos trae mi compañera Lilu Martínez.
4: Para este día viernes, el acercamiento de la onda tropical número 6 con una baja presión con potencial para desarrollo ciclónico situada sobre la bahía de Campeche y el fuerte flujo monzónico estará dejando durante este día tiempo inestable en todo el territorio oaxaqueño. Para la tarde podrían desarrollarse nubes de tormentas que dejarán campos de precipitación de intensidad variable con tormentas eléctricas, chubascos y actividad eléctrica con mayor presencia para las zonas montañosas. Esto debido al efecto orográfico. Temperaturas con poco cambio, permaneciendo el bochorno sobre la zona costera y llanuras del Papaloapan. Sea prudente si realiza actividades al aire libre y a lo largo de la línea de la playa que puedan acarrear riesgos en caso de mal tiempo. Cuídese mucho y que tenga un excelente día viernes.
5: Gracias, muchas gracias a Lilo Martínez, muchas gracias Auditorio de Encuentro. Así estamos llegando al final de esta emisión vespertina. Recuerden, mañana sábado tendremos encuentro a las 8:00 a.m. con el resumen de la semana. Vaya casos y cosas que nos ha dejado el panorama nacional. Vaya temas, por supuesto, aquí en Oaxaca. Así que los invito para que sean parte de nuestro encuentro sabatino por estas mismas frecuencias. 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Soy Francisco Vázquez Jiménez, 4:00 p.m. en Oaxaca. Hasta pronto.
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0: 4 de la tarde con 9 minutos. ¿Qué tal?
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0: Amigos, ¿cómo están? En esta linda tarde de viernes, ya 12 de junio del 2026. Una vez más te acompañamos y te saludamos con muchísimo cariño, con todo el gusto, con todo el placer, con mucha alegría, con la mayor felicidad y toda la satisfacción de saber que nos escuchas, que nos acompañas como cada tarde, disfrutando de las consentidas románticas. Así que deseamos una tarde muy bonita, una tarde especial, una tarde agradable, que sea una tarde en compañía de la buena música con la qué buena consentida, en donde el programa lo haces tú, así que lo único que tienes que hacer es participar con nosotros y solicitar tus temas preferidos, tus temas románticos, los grandes éxitos del recuerdo, los temas que más nos gustan y que los cantamos desde el fondo de nuestro corazón. Así que avanzamos con más de esta emisión, recordándoles las líneas de contacto, el 972-1090846, para que nos escribas, para que nos envíes los mensajes de WhatsApp, los mensajes de texto normal al 972-1090846 y por medio de los llamados telefónicos, en donde ya nos puedes marcar a nuestra línea directa de cabina, es el 972-72-202-66. Recuerda también que tenemos la vía Facebook, estamos como Matías Cabina, en donde también nos puedes buscar y puedes interactuar con nosotros enviando tus saludos, tus felicitaciones o peticiones de canciones. Solo búscanos como Matías Cabina y envíanos tu mensaje de inbox. Amigos, pues hoy es viernes, fin de semanita ya, así que vive, inspírate, enamórate, relájate, no te rindas, emocionate y siempre sonríe. Continuamos y avanzamos con más de este ambiente musical, con las consentidas románticas, escuchando la voz de Diego Verdaguer con Voy a conquistarte. Son las 4 con 11 minutos.

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15: Son las 4:20.

0: Adiós, hijito.
1: Cuatro de la tarde con 23 minutos. Continuamos llevándoles más de la programación, más de las consentidas románticas. Y por supuesto, enviando los saludos para mi gente bonita allá en la colonia Lázaro Cárdenas, saludando a mis amiguitos, mis vecinitos, como siempre y como todos los días, en la frecuencia correcta 90.5. Por ahí, para los niños, Carla Yaretsi, Naomi Valentina, Alan Antonio, que y el pequeño Axel Gael y toda la bonita familia Villalobos escuchándonos a todo volumen en la colonia Lázaro Cárdenas. Por ahí también los saludos para la señora Mago, para nuestra amiga Itzel Yomara y para todos mis vecinos en sintonía. Por ahí para el amigo Carlín Aguilar, para todos los fieles radioescuchas. Continuamos con más, escuchando al príncipe de la canción, José José, con el tema Gavilán o Paloma, 4:24.

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6: Son las 4:39.

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2: Son las 4:53.

4 de la tarde con 57 minutos. Llegamos a la parte final de las consentidas románticas. Amigos, el tiempo se nos fue muy, muy rapidísimo y como siempre, más en este espacio de música romántica. De verdad que los 60 minutos para mí o para muchos de ustedes es muy poco, en verdad. Pero bueno, el tiempo se nos fue rapidísimo y es momento de continuar con más de la programación. Enseguida viene ya el espacio musical Rock en Español. Amigos, de verdad, muchas gracias. Se agradece de todo corazón la bonita compañía, la amable sintonía. Enviamos los saludos para mi gente bonita allá en la colonia Robles Oriente, por ahí para el señor Guillermo, en compañía de su esposa, la señora Elizabeth. Saludando también a la señora Roquelia, al señor Nachito Medina. Los saludos para la señora Luchita Fonseca y para todo nuestro amable público en la colonia Robles Oriente, pero también en la colonia Robles Poniente. Saludos, fuertes abrazos, deseando feliz tarde de viernes, que sea excelente, bonito y bendecido fin de semana. No le cambien, quédense aquí con la Qué Buena Consentida. Desde los controles técnicos te sigue acompañando una vez más tu amiga y servidora Lenny Pacheco Pérez. Y nos despedimos con esta complacencia escuchando Los Terrícolas con Llorarás, 4 con 59 minutos.

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2: Son las 5:23.

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8: Son las 5:38.

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12: Son las 5:54.

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